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0: Y ahora vamos a nuestra galería comercial y ya estamos de vuelta con JR y nuestro programa Factor 80.
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5: Hay temas fundamentales en la música de los 80 que tienen que ver justamente con el romanticismo. Y cuando tú evocas o piensas justamente en un lento, ¿en cuál piensas? A ver, dime.
6: ¿Ya? Heaven, de Ryan Adams.
5: Sí, puede ser uno de los amigos, el mejor de los dos.
6: ¿Ya?
5: ¿Qué? Carlos Wilter, pide que escuchamos, por supuesto, sí, también.
6: Sí, obviamente, Carrie, de Europe, indudable, claro que sí.
5: Y ese es el...

seguimos junto a ti a través de la 100.5, la radio que están en todas, pero antes transmitiendo para Tomé, Chile y el mundo, a través, por supuesto, también de nuestra señal online. Saludos especiales a los amigos de Coronel, Lota, San Pedro de Paz, Concepción, Chihuayante, Talcahuano, San Vicente, de San Pedro de la Paz. También de su... No, no lo he dicho, claro, por supuesto, mis amigos de Virgen, de Penco, claro. Y también de Santa Juana, que nos escuchan también en Santa Juana. Tengo amigos allá, claro. Y de siempre se hace la compañía justamente por la radio. Saludos, Jimenita, una gran amiga, cierto, que está ahora, tiene que estar ya en su casita cuidando a su guaguita. Ya no es tan guaguita, ya es grandecito. No, tampoco, son unos 2 años, 3, no.

0: como para todos, servicios ellos también, incluso los he visto, que la gente se acerca a ellos y les pregunta, no sé, nosotros acá les preguntan por alguna dirección en particular, por dónde y cómo llegar a tal cual parte. Me parece súper, me parece muy apropiado justamente esta figura. Siempre es bueno en materia de seguridad tener algo más. Ahí, en ese sentido, lo que abunda claramente no daña. Así que tengo varios amigos también ahí que están ejerciendo esta labor. Me parece espectacular que estos chicos, ¿cierto?, anden en nuestras calles, sobre todo en el centro, donde bueno, puede ocurrir más de algo. Estos chicos también nos dan la suerte de respeto. Así que cuando vemos un carabinero, yo creo que tal vez en un pequeño menor grado ocurre lo mismo.
1: Enseguida.

Bueno, tuvimos una pequeña visita acá, cierto, acá tras micrófonos de antes. Así, justamente un amigo que venía a saludarnos acá. No se dio cuenta que estábamos al aire, porque yo la verdad no tenía encendido justamente acá la luz roja esta que ofrece este estudiante. No, ¿cómo la luz roja esa? No, esa es otra luz roja. Me está hablando de los locales nocturnos. No. Nuestra luz roja que indica, cierto, que estamos al aire, eso, pues. Claro. Y como no está encendido el toco, no importa, ya, un poquito, ya, una pequeña interrupción del problema, ¿cierto? Usted no se enoja, ¿cierto? No, claro. Ya, nos vamos con el tema, por supuesto. Escucharíamos ahora The Bangles. Seguimos en la onda romántica con estas chicas espectaculares junto.

ahora nos vamos atrás en el tiempo, a un tema de esos románticos, pero mira, con una música espectacular. Me refiero a Tenchi C, que nos trae justamente un tema de aquellos. Muy, pero muy del recuerdo. Ahí nos vamos a los años 70 más o menos para encontrarnos con I Love, I Love.

0: Mis queridas amigas y amigos, hemos llegado así al final de nuestro programa del día de hoy. De día miércoles, un híbrido, un martes especial y tema suelto. Es lo que tuvimos justamente en este día maravilloso. Les agradezco vuestra referencia y los invito a ser parte del programa nuevamente el día de mañana. A Carmencita, a ciertos otros, que yo les entrego los primeros. Un abrazo, por supuesto, y gracias por compartir tus preferencias musicales con nosotros. Te lo agradecemos de verdad. Y los invitamos nuevamente a reunirnos mañana, Dios mediante, en este mismo horario, acá en la 100.5. Desde las 18 hasta las 21 horas, es tu cita habitual en tu programa Factor 80. No nos queda más que siempre decir lo que nosotros al despedir siempre decimos. Simplemente nos escuchamos. Chao, chao.
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2: ¿Qué tal? ¿Cómo están? Les saluda Carlos Maturana. Les doy la bienvenida a esta nueva edición de noticias, donde sabremos de la auditoría en Codelco que detectó presunto inflado de producción y abre nueva controversia. Comisión de Minería anuncia acciones legales. Abordaremos acción de diputados socialistas que recurrirán a Contraloría por omisión en declaración patrimonial de ministra Lincolao. Hablaremos de la preocupación que existe en comunidad escolar tras masiva riña en Liceo de la Asunción en Talcahuano.
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2: La Superintendencia de Salud instruyó a las ISAPRES eliminar trabas administrativas para pacientes oncológicos durante la alerta sanitaria. Las aseguradoras deberán autorizar tratamientos sin nuevas evaluaciones, entregar medicamentos oportunamente y reforzar canales de atención permanente para sus afiliados. El informe es de José Ferrada.
3: La Superintendencia de Salud instruyó a las ISAPRES gestionar sin obstáculos administrativos la cobertura para pacientes con cáncer en el marco de la alerta sanitaria oncológica decretada por el Ministerio de Salud. La medida busca asegurar acceso oportuno a tratamientos, medicamentos y coberturas asociadas a enfermedades oncológicas, reforzando obligaciones que las aseguradoras ya mantienen con sus afiliados dentro del sistema de salud privado. Entre las principales instrucciones se encuentra que las ISAPRES deberán autorizar de manera inmediata el ingreso a tratamiento cuando exista un diagnóstico emitido por un médico debidamente registrado. La superintendencia también ordenó garantizar el acceso oportuno a medicamentos cubiertos por el sistema GES, en caso de que las farmacias en convenio no dispongan inmediatamente de los fármacos requeridos. La autoridad sanitaria además instruyó a las ISAPRES reforzar acciones preventivas e implementar atención permanente para los usuarios. Entre las medidas aparece la promoción de mamografías sin necesidad de orden médica previa, además de la obligación de mantener call centers operativos las 24 horas y habilitar banners especiales sobre la alerta sanitaria oncológica en sus sitios web.
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2: La violenta pelea en el Liceo La Asunción de Talcahuano encendió las alarmas en el sector político, centrando el debate en las medidas de seguridad actuales y el plan del gobierno Escuelas Protegidas. Cornela Mellado nos cuenta más en el siguiente informe.
4: La violenta pelea en el Liceo La Asunción de Talcahuano, que terminó con 17 estudiantes detenidos y clases suspendidas, encendió las alarmas en el sector político, centrando el debate en la efectividad de las medidas de seguridad actuales y el plan Escuelas Protegidas. Desde el Colegio de Profesoras y Profesores, su presidente Mario Aguilar criticó duramente el plan gubernamental Escuelas Protegidas, calificándolo como una estrategia meramente comunicacional.
5: Este hecho demuestra que el plan del gobierno respecto a las famosas escuelas, el famoso concepto que han acuñado, que es más bien comunicacional, escuelas protegidas, se queda corto. Se queda corto porque no aborda la profundidad del asunto, no aborda la integralidad de factores que significan, ¿no es cierto?, la mala convivencia y la violencia que se aprecia en las escuelas. Volvemos a insistir que estos planes no van a resolver el tema de fondo.
4: Por su parte, la diputada oficialista Marlene Pérez enfatizó que estos niveles de agresividad no pueden ser tolerados.
6: Podemos tolerar ese nivel de violencia y que tenemos que actuar con decisión. Esos alumnos deben ser expulsados del colegio y además también tienen que responder a la justicia porque son alumnos de 16, 17 años. Es importante que el proyecto que estamos tramitando acá de seguridad en los colegios se robustezca para que realmente este proyecto tenga realmente un impacto en la violencia que hoy día se está dando en las comunidades educativas. La violencia está siendo desmedida.
4: Los involucrados en la pelea quedaron apercibidos. El Ministerio Público registró sus datos personales, direcciones y antecedentes de contacto para ser citados próximamente.
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0: alerta regional, alerta de noticias en la región de Antofagasta.
2: Carabineros y la delegación presidencial desalojaron y demolieron viviendas construidas ilegalmente en terrenos fiscales del macro campamento Los Arenales. Las autoridades reiteraron que continuarán fiscalizaciones para evitar nuevas ocupaciones irregulares y reforzar la seguridad en el sector.
0: La región de la Araucanía.
2: El colectivo Trufquén Audiovisual obtuvo segundo lugar en un festival internacional de cine de terror en Valdivia con el cortometraje Estado Agéntico. El grupo, integrado por profesionales autodidactas de Pitrufquén, suma 2 años consecutivos destacando con producciones locales.

0: Los diputados socialistas Juan Santana y Raúl Leiva ingresaron un requerimiento ante la Contraloría General de la República tras las declaraciones de la ministra de Ciencia, Ximena Lin Colao.
1: Es importante relevar dos aspectos. Primero, no solo el incumplimiento a la declaración de intereses y patrimonio omitiendo tres sociedades, sino que la problemática más compleja es que estas tres sociedades dicen relación justamente con aquellas materias que tiene que regular el Ministerio de Ciencias, que son sociedades en el ámbito de la informática, de las ciencias, entonces. Y lo que es tanto más grave es que la propia ministra, en defensa de esta omisión, plantea que hay otros ministros, lo dice ella misma, que eventualmente incurrirían en la misma omisión.
0: Hace unos días, la secretaria de Estado admitió no haber incluido en su declaración de intereses y patrimonio su participación en tres empresas, entre ellas una consultora familiar y una firma tecnológica en Estados Unidos. Además, Lin Colao señaló que no sería la única autoridad que habría omitido información similar en sus declaraciones oficiales. Ante esto, los parlamentarios solicitaron que la Contraloría fiscalice la oportunidad, integridad y veracidad de las declaraciones patrimoniales de todos los ministros del gobierno. Lin Colao además declaró que no es la única ministra que ha caído en el error, lo que abrió un nuevo flanco para el gobierno. Frente a esta consulta, la ministra de la Mujer y Equidad de Género, Judith Marín, fue enfática en señalar que realizó una declaración de intereses y patrimonios completa.
2: Yo cumplí con mi declaración de patrimonio en la fecha indicada y está todo en línea como corresponde.
3: ¿Y tiene información de que otros ministros no han hecho su declaración total, como decía la ministra Lin Colao?
2: No tengo información al respecto. Lo que a mí respecta como ministra, yo realicé mi declaración de patrimonios.
0: El caso se conoce en medio del debate político por la tramitación de la mega reforma impulsada por el Ejecutivo y nuevas tensiones entre oficialismo y oposición. Una auditoría interna volvió a poner a Codelco en el centro de la polémica luego de detectar inconsistencias en los reportes de producción correspondientes al año 2025. El informe preliminar apunta a que cerca de 20.000 toneladas métricas de cobre habrían sido incorporadas de manera irregular en los registros de producción de la estatal, algo por lo que Cristian Tapia, presidente de la Comisión de Minería, anunció acciones legales.

0: reportó una producción de apenas 91.000 toneladas, una caída de 47% respecto de diciembre. La auditoría sostiene que el gerente de presupuesto y control de gestión, César Márquez, habría impulsado una iniciativa junto a la división Chuquicamata, omitiendo deliberadamente revisiones técnicas y áreas que debían participar del proceso. Especialistas señalan que la eventual sobreestimación no afecta directamente los estados financieros de Codelco, pero sí el cumplimiento de metas productivas vinculadas al pago de bonos e incentivos. El presidente de Codelco, Máximo Pacheco, había descartado anteriormente irregularidades atribuyendo las variaciones a ajustes de inventario y estabilización operacional de la producción.
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0: Magallanes registra la segunda cobertura más baja del país en inmunización contra el virus respiratorio sincicial, con 82,7%. Autoridades llamaron a vacunar gratuitamente recién nacidos y lactantes para prevenir hospitalizaciones graves durante la temporada invernal. Eso es todo por el momento. Nos encontramos en la siguiente edición de noticias.
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Dicen que la gente mayor sobra en todos los sitios. Mi abuelo ya sabía eso hace mucho tiempo. Y por eso un día hizo su maleta y se marchó. Creo que fue para no estorbar.

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¿Qué tal, queridos amigos? Qué gusto más grande ya saludarles a todos ustedes. Hace ratito ya estábamos acá en la radio, en Madre Tierra, pero sé que a esta hora se han incorporado una numerosa cantidad de estaciones en amplitud modulada, que me gusta mucho porque la amplitud modulada está como muy asociadita a los recuerdos. Esta es una botica del ayer, ¿ya? No porque yo sea tan viejito, una de las razones que sí, ya tengo bastantes años, tengo más de 6 décadas en el cuerpo, pero es porque tratamos en esta botica de restaurar es como traer ya a nuestra mesa de trabajo enseñanzas que a veces han ido quedando en el olvido o que hoy día queremos revalidar también, porque tienen mucho de ciencia, y que hoy día, gracias al aporte de varios de mis colegas que trabajan en el área de la botánica, de la etnobotánica, de la farmacoquímica también natural, de la fitoterapia, de las medicinas conscientes, de la medicina holística, hoy día hemos podido nosotros, la gente de ciencia, validar ya todo lo que también programa a programa usted se va dando cuenta que nosotros recomendamos. Nosotros vamos recomendando para no sustituir el tratamiento del médico, ya eso siempre lo dejo bien clarito, ya no es una alternativa al tratamiento del médico, somos simplemente unos mensajeros de lo que la naturaleza tiene para nosotros, ¿ya? De hecho tenemos un jingle ahí de Madre Tierra muy bonito, que me encanta escucharlo, lo tenemos por ahí mi productor, ¿lo podemos escuchar? Sí, mira, escúchenlo. De la naturaleza a tu mesa, Algunos de mis colegas dicen, ojalá tu alimento sea de la tierra a la boca, Y decimos de la naturaleza a tu mesa porque ojalá con el mínimo proceso, humano, industrial, que le aplicamos a este verdadero reservorio que tenemos alrededor nuestro de soluciones bien especiales para nuestros problemas de salud. Particularmente el área que a mí me compete, porque soy un químico farmacéutico, ya se lo traemos directamente a su mesa, porque seguimos a pie juntillas ese aforismo hipocrático que dice que tu alimento sea tu medicamento, ya que tu alimento sea tu medicamento. En las últimas décadas aparecieron gente, empresarios, que creyeron que no era el alimento el medicamento. Decían, no, el medicamento, ¿qué tiene que ver el alimento con el medicamento? Aquí el medicamento lo fabrico yo, ¿ya? Y aparecieron estos grandes empresarios de la industria farmacéutica y comenzaron a aislar moléculas, que en realidad la trampita era que la encontraban, estas moléculas venían todos en la naturaleza. El ácido acetil salicílico viene del sauce, ¿verdad? Y así, un sinfín de moléculas que hoy día se usan por su acción antiespasmódica, por su acción antibiótica. Los fenoles, los polifenoles vienen ahí en los aceites esenciales, ¿ya? Nos entregan moléculas que después estos señores en la industria farmacéutica dijeron, no, aquí saquemos a Dios de la ecuación y ahora soy yo el que voy a fabricar y voy a sintetizar esta molécula, vamos a entrar a las escuelas de medicina, vamos a educar, ¿ya? No sé si la palabra correcta es educar, ¿ya? Pero a los estudiantes de medicina, para que ellos obviamente con el poder que le vamos a dar y a otorgar, receten así, con una orden. Usted tiene, no sé, diabetes, o tiene una prediabetes, ¿ya? Una prediabetes, ni siquiera la diabetes, antes de la diabetes está la prediabetes, estamos hablando de la diabetes tipo 2, ¿ya? Nada de alimentación, nada de ejercicio físico, no, directamente a la metformina, por ejemplo, ¿ya? O a la glibenclamida, las moléculas que yo voy a aislar y luego voy a sintetizar, ese es el único camino para tratar una prediabetes y luego una diabetes. Y ahí quedan las personas tomando toda su vida, ya siendo como, es como pagar impuestos. Mucha gente, yo lo veo el tema de tomar medicamentos como pagar impuestos. Pagar impuestos es como lo mismo, ¿ya? Pero acá te tienen mucho más apretado que gobierno cualquiera. Porque por último uno está incómodo en un gobierno o en un estado y se va, ¿ya? Se va a otro estado, a otro país donde, no sé, las condiciones para ellos sean mejores. Ahora prácticamente son todos iguales en realidad, pero ya no tenemos a dónde, ni siquiera a dónde huir. Entonces acá es tremendo porque te aprietan a través de este concepto que es tu vida, que es tu vida. Y el ser humano que es tan egoico,
¿Ya? Porque el ser humano, si tú ves la evolución de estos 6.000 años desde que el hombre fue creado sobre la faz de la Tierra, cada vez lo que ha ido creciendo más en el ser humano es su ego. Es su ego. Y es por eso que hoy día este sistema pendular ha hecho aparecer todas estas nuevas corrientes holísticas donde te enseñan lo que es el desapego, o sea, sacarte el ego, porque han descubierto lo que te enferma del ego. Entonces, como la gente es tan ególica, cree que ellos van a tener todo lo que tienen para siempre. El concepto de la posesión, no solamente a nivel material, el concepto de la posesión a nivel del poder, de estatus social o incluso a nivel de la pareja. ¿Ya? Las parejas hoy día, ¿por qué sucumben las parejas? Porque pareciera ser que se quieren solo poseer el uno al otro. Ok, yo voy a estar contigo, pero yo te poseo, tú eres mi mujer, o tú eres mi hombre, tú eres mi marido. ¿Ya? Y en el amor es todo lo contrario, en el amor es holístico. Lo más parecido en esto, en la observación de la ciencia, es justamente la medicina holística, donde nosotros no nos sentimos dueños de nada, no nos sentimos ni siquiera dueños de la verdad, sino que nos conectamos con el río del bienestar, con el río de la paz interior. Y que las cosas vayan pasando, Me gustaría contarte al inicio del programa una anécdota, pero bueno, para cerrar la idea entonces, fíjate dónde estamos parados nosotros, en una plataforma donde hemos querido presentarles a ustedes, como en cada día, como en cada programa, cómo en la medida que nos conectemos o nos reconectemos con la naturaleza, con lo que nos rodea. No es necesario entender la naturaleza como todo el sistema planetario, ni universal. Basta con que tú te conectes en la placita de tu barrio, o afuera en el jardín de tu casa, o si no tienes jardín en la vereda, donde haya tierrita, por ejemplo, donde están, así ni siquiera crece el pasto, pura tierra, y te sacas tus zapatos, te sacas tu calzado, caminas ya a pie descalzo sobre la tierra y ya te estás conectando con toda una carga iónica que viene desde adentro en esta especie de capa que tiene la tierra. Tú sabes que la tierra es un planeta redondo, no es redondito perfecto, es como chatito, ¿verdad? Los polos tienen, tú sabes eso, ¿no? Tú lo sabes, Daniel, ¿no? Es chato. ¿Por qué es chata la tierra y no es redonda perfecta? Porque rota, exactamente, porque rota. Entonces, como está rotando, además de trasladándose, es como un picarón. Ya tú lo quitas y se achata. Entonces, bueno, este planeta, para que lo sepan, es una corteza, es como una cáscara de durazno, así. Es como un durazno, le sacas la cáscara a la Tierra, el planeta de Tierra que habitamos tan engreídamente, no es más que esa cortecita. Se saca esa corteza, se pela el tomate, se pela el durazno, no sé, y quedamos ahí frente al magma y nos cocinamos todos, temperaturas que no podríamos soportar. Para que te hagas una idea, el lugar donde la capa terráquea es más gruesa no alcanza ni siquiera los 50 kilómetros de profundidad. 50 kilómetros no es nada de distancia. Si tú analizas para adentro 50 kilómetros, ya, y ahí se acabó la Tierra. ¿Te fijas? Y el hombre sigue cada vez más engreído porque la cultura nos ha hecho esto. Entonces, para que me sigas, porque voy a plantearte el tema de bien interesante del uso de los adaptógenos, el tema es que en la medida que el hombre se va transformando en un ser ególico, o sea, yo, el rey del yo, todos pasamos por eso, una de las cosas más difíciles, te lo digo yo, porque formarte en el yo, en el juego del yo, en ese egocentrismo, es súper fácil y cómodo. Pero llega un momento de tu vida que empiezan a aparecer las canas en tu vida, empiezan a llegar a tu casa los nietos, tú te das cuenta que aquí algo anda mal. ¿Y cuál es el proceso característico de nosotros los adultos mayores? Es que empezamos a practicar el desapego, los más afortunados, porque algunos quedan pegados con el egocentrismo de la juventud. Entonces, en la medida que tú eres egoísta o ególico, entiéndemelo, pero con una buena intención, ya no quiero ser peyorativo, nada, pero en la medida que tú eres más ególico, más egoísta, más vas a sufrir en la vida. Porque si tú te apegas a las cosas, inherente a ese apego viene el sufrimiento. ¿Ya? Te regalaron, no sé, a Daniel, lo vi el otro día con una chaqueta hermosa, le encanta, nuestro productor se viste elegantemente, sobre todo en este último tiempo, cada vez más elegante. Y se puso una chaqueta que me gustó.
muy linda. ¿Qué pasa si te roban esa chaqueta? O alguien pasa por ahí, un ladrón, y te la quita. Hoy día que está tan de moda eso. Un motochorro, como le dicen. ¡Pah! Pasan y te roban. Si tú sientes apego por ese bien, vas a sufrir la pérdida. No, era la chaqueta que más quería, era la chaqueta que me hacía ver más lindo, era la que yo me sentía como un superhombre. El apego te hace sufrir. Pero si tú eres un practicante del desapego, ¿ya? Si tú eres un practicante del desapego, te quitan lo que te quitan. Bueno, yo llegué desnudo a esta vida y me voy a ir desnudo. Ni Alejandro Magno se llevó algo para el más allá, ¿no? Nadie se lo ha llevado, ni los papas, ni los reyes, ni nadie. Se van tal como llegaron. Entonces, si tú practicas el desapego, sacas de la ecuación de la vida el sufrimiento. Entonces, si tú me sigues en esta idea, te vas a dar cuenta cómo el apego, este concepto egocéntrico del hombre, de ponerlo tan al centro del universo, no hace otra cosa que amarrarlo mucho más a este sistema en el cual vivimos. Y en la medida que tú te agarras a este sistema en el que vivimos, o sea, a tu vida, mientras más apretada y quieras retener esa vida, sin duda, así también más apretada y fuerte se vienen las enfermedades en tu vida. Las enfermedades comienzan a aparecer por ese apego. Por eso la gente dice: doctor, mire, quiero que vea esta, mi diabetes, mi colesterol alto, mi cáncer, ya, mi enfermedad, es como que sí. ¿Por qué? Porque le han puesto las camisetas. Tú eres un diabético, ¿ya? Tú eres un diabético, tú eres un canceroso, tú eres un reumático, no sé. Le van poniendo camisetas como si estuvieran así tatuadas en tu cuerpo, en tu piel, ¿ya? Entonces, obviamente, ese nivel de tatuaje va a hacer que cuando tú te quieres sacar eso, te quieres sanar de esa diabetes, te quieres sanar de esa enfermedad colesterolémica, cuando te quieres sanar de esa enfermedad mental o esa enfermedad digestiva, más te va a costar porque te la tienen tatuada en tu piel. Entonces, si tú comienzas a practicar inocentemente esto, de primero que todo entender, tú nunca vas a solucionar los problemas ni con la meditación, ni tomando jugos verdes, ni siquiera haciendo el ejercicio, si antes no tomas conciencia de esto. Porque el tomar conciencia ya te delimita el camino, ya te delimita el derrotero que tenemos que andar todos, ¿ya? Para desaprender. Lo que han dicho los maestros, desaprender. Ahí está la clave. Entonces te das cuenta, nos comienzan a manipular, transformando la mente del hombre En este juego de la posesión. No, esto es mío, y esto es mío, y este soy yo, y este soy yo, y esta conquista es mía, y esta... todo es un yo, yo, yo. Y eso lo transforma en un imán para las enfermedades y en un imán para los problemas. Y ahí, obviamente, la industria, y te lo digo con altura de miras, la industria de la salud se regocija, porque te transformaste, ¿ya? en un, ¿cómo se puede decir? Tiene un nombre, una persona, en un tributario. Un tributario todos los meses a comprar tu pastillita, a pagar tu examen, a la visita y todo eso. Te convertiste en un tributario. ¿Cuál es la verdad? Para descubrir cuál es la verdad, cuál es la esencia de la naturaleza, te tienes que ir para atrás. Acá no está. Aquí nosotros no podemos develar nada porque aquí está todo construido así. Te tienes que ir para atrás. Te voy a contar en pueblos antiguos, ¿ya? A nosotros, los profesionales de la salud, a los doctores, ya sea médico, o sea el señor que juntaba las hierbas y era como el boticario, no sé, mi colega, el farmacéutico, se les pagaba mientras tú estuvieras sano. Tú eras tributario, sin duda, pero mientras tú estuvieras en salud. Y me parece correcto. ¿Cómo vas a tributar tú si estás enfermo? ¿Cómo pueden una persona que está enferma debería estar eximida de impuestos, de pagar, no sé, las contribuciones, de pagar todo? Una persona enferma. Hay países donde las personas mayores, que no son productivas para el país, la locomoción colectiva es gratis. Tú te subes a un bus, muestras tu carnet. A mí me ha pasado en Brasil, por ejemplo, me subí una vez, me miró así porque no creía que yo tenía 60 y tantos años, ¿ya? Pero vio el carnet y, ok, no tiene nada que hacer. ¿Ya? Porque tú tienes que ser tributario, me parece bien, en la medida que tú puedas hacerlo. Pero aquí te toman y te esclavizan para siempre, no tienes límite, ¿ya? No tienes límite ad eternum
vas a estar tributando y cada vez más, porque una persona comienza a tomar una pastillita, no sé, para la diabetes o para la prediabetes, y luego le van a tener que dar otra pastillita para el estómago, y luego para los riñones, y luego para el colesterol alto, y luego para el síndrome metabólico, y qué sé yo. Y ahí suman, y siguen. Han llegado pacientes a mi consulta que son verdaderas polifarmacias las que me llevan. En su casa tienen en su velador una verdadera polifarmacia, 11 medicamentos distintos. Yo digo, ¿cómo no se echa a perder la guatita, las tripitas, su estómago con todo esto? Entonces, te digo esto porque es bien interesante que en la medida que nosotros nos conectemos, ¿ya? Y quiero eximir de responsabilidad a todos mis colegas que a esta hora pueden estar así con los ojos abiertos, y que los que están viéndome en plataforma y con los oídos abiertos, los que me están escuchando a través de la radio, porque es la formación que nos dieron. La culpa, no, como dice mi abuelo Caleuto, me decía, en el campo polito la culpa no la tiene el chancho. ¿Quién? La culpa la tiene el que le da el afrecho al chancho, ¿ya? Es el responsable. Entonces, hemos sido formados así. Y yo te lo digo, insisto, con altura de miras y como un académico y con mi profesión de respaldo y mis estudios en la Universidad de Chile y todo, ¿ya? Frente a una prediabetes, la costumbre es dar el medicamento. Siendo que lo que hay que hacer es lo que decía Hipócrates, que tu alimento sea tu medicamento. ¿Cómo puedes tú ordenar tu mesa para que esa prediabetes se transforme en una situación normal? Sea un simple, tuve en algún momento el azúcar elevada, la tuve, pero mira, le hice caso a mi nutricionista, le hice caso al doctor ahí en la farmacia, en Madre Tierra, o al otro doctor, porque allá hay varios que estamos en esto, ¿ya? Y comencé a bajar los carbohidratos, ¿ya? En forma importante, sobre todo me enseñó lo que son los azúcares simples, lo que tiene un alto índice glicémico. Hay que empezar a aprender de esa manera, de ese lenguaje, y empecé a usar carbohidratos un poquito más complejos. No dejé los carbohidratos, los seguí consumiendo porque son parte de la dieta equilibrada y balanceada. Empecé a utilizar infusiones, ya dejé las bebidas edulcoradas. Se fue abajo ese negocio, me da lo mismo, ¿ya? Me da lo mismo, porque el negocio mío es mi salud. La caridad comienza por mi propia casa, y empecé a tomar agüita, así, agüita. Pero algo le echaba, ¿no? Al principio le ponía, no sé, cascaritas de naranja para darle un sabor, que no es muy bueno ponerle cáscaras de nada, porque ahí van también todos los contaminantes que usan en la agroindustria para producir más alimentos y todo lo demás. Ese es un tema aparte. Pero bueno, le puse gotitas de limón, ¿ya? Le puse algunas hojitas de, no sé, de cualquier cosa, le puedes poner de cedrón. Y me tomo esa agüita, empecé a tomar agua y empecé a hacer ejercicio físico. Mira, te digo, es tan importante el simple caminar, que hay un estudio que ha demostrado que el envejecimiento prematuro, adivina por dónde comienza. Por las piernas. El envejecimiento, aunque todos nos preocupamos del rostro y todos se están poniendo botox y todo lo demás, ¿ya? El envejecimiento comienza por las piernas. Las manos, cuando ya llega a las manos, por las piernas. El envejecimiento, aunque todos nos preocupamos del rostro y todos se están poniendo botox y todo lo demás, ¿ya? El envejecimiento comienza por las piernas. Las manos, cuando ya llega a las manos, ¿ya? Es dramático. Yo te contaba una vez en Nueva York, me invitó un amigo porque una artista, Madonna, ¿ya? Era apoderado, entonces ella llegaba a buscar a los bebés y llegaba con unos lentes gigantes. Bueno, me invitó a vivir esa experiencia, y yo lo primero que me fijé en las manos. Las manos te delatan tu envejecimiento prematuro. Mírate las manos como están, y ahí vas viendo la edad que vas teniendo. Entonces, el ejercicio físico, el comenzar nuevamente a conectarte con la tierra caminando a pie descalzo un ratito. ¿Por qué? Porque consumes antioxidantes. En vez de estar tomando altas dosis de antioxidantes, bueno, ahí la naturaleza te los va a entregar. Bueno, con este pequeño preámbulo a la botica, cada vez nos estamos poniendo como más, ¿cómo se puede? Me abren este espacio y yo como que dictar un curso, una clase, no sé, me siento como si estuviera lleno de alumnos. Este tema de las redes sociales que me ponen esta cámara me ha transformado mis programas. En los otros programas anteriores era más música, más. Pero bueno, me entusiasmo porque siento que acá hay mucha información que compartir. Pero lo más importante es para algunos de ustedes que esto les permite tener una cuotita de luz para despertar. ¿Ya? Puede que todos estos males
me lleguen a mí. A veces este tema del predique, no practique. Yo trato de ser un practicante, ¿ya? Yo trato de caminar mis 10.000 pasos diarios, tomo agua. Ustedes lo han visto acá en mi mesa de trabajo, tengo mi copita de agua y agua nomás, esta es agua. No le tengo ni siquiera miedo al agua de grifo, que todo el mundo le tiene, pero yo también, porque Dios también me da mecanismos de equilibrio y mantención de toda mi homeostasis interna.

Bueno, de eso vamos a hablar. Vamos a hablar del level up con adaptógenos para comenzar. Ya me tengo que ir a la música, pero yo también, porque Dios también me da mecanismos de equilibrio y mantención de toda mi homeostasis interna. Bueno, de eso vamos a hablar. Vamos a hablar del level up con adaptógenos para comenzar. Ya me tengo que ir a la música, pero. Ay, ay, ay. Bueno, perdónenme, discúlpenme, porque este es el entusiasmo de una persona que quiere lo mejor para ustedes. Este es el entusiasmo que nos toma y nos abraza simplemente por el alto cariño que cada uno de ustedes se merecen y que yo lo vivo desde acá de nuestra querida Madre Tierra. Musicalizamos entonces, ya estamos de vuelta hablando del Level Up, este gran suplemento nutricional que mejora nuestro sistema nervioso cansado, estresado. Tú que estás fatigada, que te levantaste con poca energía en la mañana, te tengo una interesante novedad para que, como yo y mucha gente, también comiences a consumirlo.

0: supiera de ella.
1: Pero bueno, interrumpimos ahí a nuestro amigo Emanuel, ¿no? Que nos cantaba y les cantaba a ustedes que eran... No, no es Emanuel. No, sí, es el nicaragüense. Discúlpame. Pero esta canción la canta Emanuel también, ¿no? Bueno, tú editas ahí la cosita, Daniel, ¿ya? Voy a hablarles acerca de Level Up con adaptógenos, este suplemento alimenticio que verdaderamente nos ayuda a lidiar con el estrés. El estrés de todo tipo. El estrés físico, cuando a ti se te sobreexigen tareas físicas. Acuérdate que la palabra estrés no es otra cosa que estrujar. Estresar, es estrujar tu potencial físico, tu potencial mental también. Acuérdate que el surmenage es un estrés que se nos provoca a nosotros los chicos cuando estamos estudiando. Estoy pensando hace 40, 50 años atrás, y estábamos ahí estudiando y nos hacían a veces trasnochar estudiando fórmulas de bioquímica y todo eso. Hay un estrés mental que te puede llevar a cuadros de surmenage. Y también un estrés emocional. Tú te pones así como apático, ¿ya? Por el estrés. Hay una poca empatía. Aparecen cuadros de irritabilidad producto del estrés. Ayer hablaba de la anedonia, ese proceso que significa que nada te gusta. A mí me encanta el fútbol, pero si yo he estado sometido a estrés durante mucho rato, le pierdo el gusto al fútbol, ya me deja hasta de gustar mi equipo favorito, ¿verdad? No, esa es la anedonia. Un buen libro, no, te aburre. ¿Producto de qué? Uno busca la razón es porque ha estado sometido a estrés durante mucho tiempo. Bueno, hay 11, estaba el otro día leyendo un informe, si me lo permiten, estaba tratando de revisarlo. Hay 11 plantas que se han definido como plantas adaptogénicas universales.

0: 11 adaptógenos, ya que los tengo acá, y está la ashwagandha, está la albahaca sagrada, está el regaliz, también la rhodiola, está la chisandra, está los ginsenócidos. Bueno, de esos 11 hemos seleccionado dos ya plantas potentemente adaptogénicas, que insisto, lo que hacen, te permiten a ti adaptarte de mejor manera a todos los requerimientos externos e internos. Externos e internos. Porque, por ejemplo, tu cuerpo, tu mucosa gastrointestinal, tus cilios también se sienten tremendamente disconfortes cuando, por ejemplo, tú te ha dado por tomar poca agua. Una persona deshidratada ya va a generar retención de líquido y va a generar una cierta torpeza en los mecanismos de intercambio en estas mucosas que obran como aduanas para dejar entrar lo bueno y evitar que se nos, como decía mi hijo, se nos cuelen los malos, como el colador. Ahí pasó una toxina. Hoy día se ha determinado la permeabilidad intestinal como gran responsable de los altos niveles de toxinas. Entonces, puede haber un estrés interno, hay estrés externo, hay un estrés social, hay un estrés familiar, hay un estrés químico. Hoy día hay un estrés químico. Es tremendo hoy día la cantidad de polución a la cual nos tenemos que enfrentar. En algunas ciudades provocan esto de, no, ¿cómo le llaman? Que pueden andar automóviles de ciertos números tales días, hay como una restricción vehicular para evitar la cantidad de contaminación, y al final es la misma, siguen igual, ¿cómo se entiende, verdad? Entonces ahí están vueltos locas las autoridades. Bueno, mientras ellos tratan de solucionar ese problema, ya mi tema es el problema, ¿ya? Es el problema, yo no puedo solucionar, tengo que ver qué hago con eso. Entonces, ese estrés químico también se favorece por la presencia del uso diario en nuestra dieta de los adaptógenos. Por eso la gente que se levanta cansada, te decía, que se levanta fatigada, con este síndrome de fatiga crónica, esta gente que siente que está muy al borde de una depresión. Yo lo he conversado con muchos psicólogos, el hijo de nuestro productor, don Daniel Cordobés, él es psicólogo clínico, él es un experto, y lo hemos conversado, cómo el estrés muchas veces gatilla también como respuesta final un estado depresivo. Y ahí aparecen con más frecuencia los cuadros de irritabilidad, aparece la tristeza también, esta anhedonia que te hablaba, este desgaste emocional, esta sensación de falta de energía. Los adaptógenos fueron estudiados por los rusos. Cuando te hablo de esta clasificación de 11 plantitas, de las cuales ya tenemos las dos más importantes para mí en el Level Up, ya porque no podemos llenarte con todas ellas, yo creo que con estas dos vas a andar muy muy bien, ellos buscaban algo, un nutriente, para hacer que sus atletas de alto rendimiento tuvieran mejores marcas y le ganaran a su enemigo oficial, que eran los Estados Unidos. Y lo lograron, aumentaron sus marcas, ganaron no sé cantidad de cosas, ya producto de esto, de esta investigación, que obviamente era algo que desde miles de años se venía usando en el Oriente, el uso de los adaptógenos. Y lo interesante fue la observación del doctor Selye, Hans Selye, quien acuñó este término, los adaptógenos, como la capacidad mejorada en los procesos de adaptación del individuo que los consume, ¿ya? Se dieron cuenta cómo estos atletas se recuperaban más rápidamente, por ejemplo, de las tendinitis, de las bursitis, de los trastornos musculoesqueléticos por el alto rendimiento que se les exigía. Si por ahí tenían algún trastorno de otro tipo, como un trastorno psicológico por la separación de su familia, la lejanía de sus seres queridos, estos chicos se empoderaban y tenían una mejor respuesta a la terapia psicológica frente a ellos. Entonces había una restauración del poder físico, pero también del poder emocional, el poder espiritual, el poder de pensamientos. Se midieron pruebas de conocimiento, por ejemplo, pruebas de pérdidas de memoria, ya se les llevaba a estos chicos que estaban estudiando los doctores allá en Rusia, y se determinó cómo mejoraban los cuadros de memoria también por el uso de los adaptógenos. Por eso, aun cuando hay todavía mucho que investigar, hoy día los resultados avalan. En la práctica, ya de nosotros, quienes abrazamos la nutrición como una herramienta fundamental en lo que es el manejo de las enfermedades, nosotros decimos, cualquiera sea la enfermedad, la nutrición es una base importante. Esto que estoy diciendo ahora, hace 30 años, me significó, olvídate, golpes por todos lados, burlas por todos lados. Hoy día, la verdad, yo creo que cualquier colega, con dos deditos o tres quizás de frente, ya va a entender y va a aceptar, sí, la nutrición sí juega un rol importante, así como el ejercicio físico. Acá nos dedicamos al tema de la nutrición, son suplementos alimentarios. Y es Level Up el suplemento que, desde mi opinión, es el más importante a la hora de mejorar nuestra salud mental. Y sobre todo visto desde los niveles de estrés en los cuales hoy día el hombre vive. 8 de cada 10 personas mueren prematuramente producto de que no se cuidaron. Bueno, 8 personas, en realidad no, es otro el dato, se los voy a dar correctamente. 8 de cada 10 personas mueren prematuramente, ¿ya?, antes de lo que debiera ser su muerte natural por envejecimiento. Ya mueren antes. ¿Por qué? Por enfermedades. Ahora, lo interesante es que de esas 8 que murieron, el 70% eran situaciones que podían haber sido tratadas y, o evitadas con este tipo de manejo, ¿ya?, con este tipo de manejo. Por lo tanto, por favor, créanme, hablen con su médico también, porque no su médico de cabecera, y díganle cuán importante en el cáncer, ¿ya?, en mi cáncer, en mi diabetes, ¿ya?, en mi reumatismo, cuán importante es la función de la nutrición, ya, de la alimentación correcta y de la suplementación del tratamiento médico. Así se va a dar cuenta cómo, por ejemplo, frente a un Helicobacter pylori, el gastroenterólogo inmediatamente le va a dar una antibioterapia. Pero hoy día también se le puede complementar el aceite de orégano oro porque contiene, ya, sustancias que son antibióticas. El aceite de orégano es extraordinario específicamente para el Helicobacter pylori. Y es poner un aceitito, ¿ya?, un aceitito, diluirlo en otros aceititos, prepararlo, hacer el trabajo que nos toca a nosotros, y usted se va a dar cuenta cómo va a fortalecer el proceso de sanarse frente al Helicobacter pylori. Y ojalá que esa bacteria no lo vuelva a molestar, ¿ya?, que no lo vuelva a molestar el resto de su vida. Y si se levanta cansado, y si usted lleva una vida de mucho trabajo, hoy día todo esto, la tendencia es que la gente trabaje menos horas. ¿Sí o no? Están todos los políticos y todo, no, ya vamos a disminuir la jornada laboral, ya la hicimos y ahora la vamos a hacer más chica, y al final nadie va a trabajar, pero la gente está trabajando más. Hay gente que tiene 2 trabajos, o hay gente que se lleva el trabajo a la casa. No porque tengas que estar menos horas en la oficina, tu jefe no te va a exigir un resultado. Y esa exigencia, por sobre lo que debiera haber sido la costumbre, tú deberás trabajar en tu oficina, no tienes por qué llevarte el trabajo a tu casa. Ese estrés, ese factor de estrés, es el que va a enfermar aún más a la población, con gastritis, con gastralgias, con colon irritable, con alergia, con dolores jaquecosos, con un sinfín, con hígado graso, con diabetes, con todo un sinfín de situaciones que hoy día, insisto, de acuerdo a lo que la Organización Mundial de la Salud, un 70%, ¿ya?, de todas esas muertes prematuras por enfermedad podrían haber sido evitadas. Yo quiero de verdad que tú seas parte de ese 70%, que tome conciencia y nos pongamos a trabajar con ello. Así es que ya lo sabes muy bien. Estás cansada, ¿ya?, poco ánimo, poca energía, te cuesta dormir bien por la noche, insomnio de mantención o de conciliación, prueba a tomar un tónico para tu sistema nervioso. Level Up, que no es una benzodiazepina, no te va a aturdir, nada, al contrario, va a regenerar en ti toda esa energía vital que te va a permitir estar cada día proactivo. Junto al Level Up, una exclusividad de Madre Tierra, hacemos la pausa ya para los comerciales, estamos ya con la hora. A ver. Esa es la música. Pausa comercial y ya estamos de vuelta con la segunda media hora de la Botica del Ayer. No cambia el dial. No nos dejen solitos.
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Ok, ya subimos las cortinas de nuestra botica con el segundo bloque de nuestro programa. Si estás gordita, si estás gordito, si tienes algunos kilitos de más, 60-90. 60-90 nocturno, o también ayúdate con la infusión de... Voy a bajar el volumen acá para no tener el retorno ese, pero bueno. La infusión de plantitas medicinales, ¿verdad? Que tienen menta, tienen hinojo, tienen manzanilla, tienen... Es una mezcla de plantas depurativas, ¿ya? Y descongestivas para el proceso de control de peso, ¿ya? La infusión de 60-90. Por ahí, si la notas un poquito amarga, la tienes que tojo, tienen manzanilla, tienen... Es una mezcla de plantas depurativas, ¿ya? Y descongestivas para el proceso de control de peso, ¿ya? La infusión de 60-90. Por ahí, si la notas un poquito amarga, la tienes que tomar igual. Ni se te ocurre endulzar con nada, ni siquiera con estos edulcorantes hipocalóricos, nada, nada. Ahí está, amarillita. Un litro al día. Tú tomas una cucharada de estas hierbitas, 60-90, la hierves durante unos 4 minutos, 3-4 minutos, se pone rojita, ¿ya? La preparación se pone rojita. Y luego la pasas por un colador y te la tomas como agua pasto durante el día. Y vas a darte cuenta no solamente cómo pierdes peso, sino que también como entallas, como entallas. Había un doctor en Miami y me decía, doctor, 60-90 es fantástico porque entalla, decía, entalla. No usamos esa palabra mucho acá en nuestro país, ¿no? Pero entalla significa entallar, como que enjuta, es como un escultor de un cuerpo lindo. Entonces ahí están las hierbitas, se las estoy mostrando ahí en las redes sociales, y también tienes que tomar las cápsulas de 60-90, que contienen toda la riqueza termobólica y termogénica que aportan las algas feofíceas pardas. Algo bien interesante de este 60-90, no de las hierbas, solo del 60-90 nocturno, que también es un gran complemento para las pacientes que sufren de tiroides. Otra colega, o una colega, una nutricionista en Santiago, decía, yo uso como soporte de las tiroides, el soporte.

Así le decían, soporte. Me llamó la atención cómo le llamaba el 60-90, porque me dice entregan nutrientes partiendo obviamente por ese yodo de tan alta biodisponibilidad que es tan necesario para la glándula tiroidea. Entonces Hashimoto, por ejemplo, el síndrome de Hashimoto, y que también las personas que lo sufren andan ahí fatigaditas, cansadas, andan como inflamadas, que les cuesta el control de su peso, ya también se pueden ayudar, pero ahí no las hierbas, solamente el 60-90 en cápsulas, 60-90 en cápsulas, porque ellas tienen un tema ahí con el sistema autoinmune, ya no tiene nada que ver con el sistema digestivo. Nosotros con las hierbas que hacemos, aplicamos limpieza, aplicamos aseo, ornato, vamos tomando los cilios intestinales que están llenos de mucus, y con estas plantitas medicinales vamos limpiando de manera tal que botamos esa mucosidad, estimulamos el peristaltismo gástrico y también recuperamos cuando hay algún tipo de disbiosis con permeabilidad intestinal con esas hierbitas, ¿ya? Ahí obviamente requerimos otros suplementos también, como es el B-Colon, ¿ya? El B-Colon que lo tengo acá, se los voy mostrando en mi mesa, la vieron, está llena de todos los suplementos de Madre Tierra, es como casi extático estar acá frente a todo esto. Ya, el B-Colon es la elección fitoterápica número uno en el mundo. Ya, a mí me ha tocado estar en todas partes prácticamente del mundo. Yo tengo el honor y la responsabilidad de, primero, haber ido a conocer la farmacopea prácticamente universal. Porque hemos, no, pregúnteme a dónde, si hemos estado, no sé, en los Himalayas, en Katmandú, ahí estuvimos incluso trabajando en un laboratorio con plantas medicinales, con tierra medicinal. Si me preguntan, o sea, más para el otro lado, África, estuvimos, no solo en Sudáfrica, con un equipo de médicos osteópatas, ¿ya? Estuvimos en el norte de África hace poco, en la zona de Argelia, estuvimos ahí en Marruecos, aprendiendo en las boticas que usan solo plantas medicinales, algo extraordinario. Voy a poner unos videos de eso. Y si me preguntan en Japón, o me preguntan, no sé, en Alemania, en todos lados me he ocupado de cómo ellos enfrentan el tema de los problemas digestivos. Porque tú sabes, mientras menos desarrollado está un país, pareciera ser que tiene más contaminación, ¿ya? Y que a nosotros, cuando somos visitas, somos turistas, debiera afectarnos. La última vez en África del Norte, por ejemplo, yo llegué y ¿sabes lo que me dieron? Lo primero que me dieron, un elixir, ya así le decía el doctor allá, como el B-Colon, pero que además tenía jugo de granada. ¿Ya? Me dieron las gotitas y me dieron un vasito de jugo de granada. Yo le dije, yo quedé pensando, dije, el jugo de granada yo lo uso para la osteoporosis. Todas las personas con osteoporosis, por ejemplo, las mujeres, que hoy día hay cantidades que me han agradecido ese consejo, el jugo de granada o las cápsulas de granada. Y no, me decía, es porque también es un potente antiespasmódico el jugo de granada para los dolores que se le pueden generar. Entonces yo, obediente, me tomé las gotitas de B-Colon y el juguito de granada, Pero le voy a decir algo, yo se los digo con mucho respeto, creo que esta es la fórmula que es un regalo en realidad, es una fortuna haber tenido la... Esta es una creación, no quiero decir casi perfecta, ¿ya? Porque, no sé, a lo mejor no debería decirlo yo, lo pueden decir otras personas, sí. Para los pacientes que sufren del colon irritable, o de gastritis, o de gastralgias, o de intolerancias alimentarias, o de borborismo, de timpanismo, de reflujo esofágico, cuando, por ejemplo, el mal aliento viene desde la boca del estómago, no una afección micótica o bacteriana a nivel bucofaríngeo, cuando viene de adentro, la halitosis desaparece al primer día que empiezas a tomar el B-Colon. Por eso es que es tan importante el B-Colon, sobre todo si lo tomas junto al Level Up que te hablaba hace un ratito. Bueno, y así un sinfín de productos. El Flexi Articular también lo tenemos acá para tanta gente que sufre de las articulaciones, quienes sufren de los huesitos, de las articulaciones, de trastorno musculoesquelético a repetición, tendinitis también. Muchos deportistas hoy día, la gente que sale a trotar en la mañana, están tomando el flexi articular como preventivo, además, no solamente cuando ya tiene una osteoartritis, un reumatismo, una artrosis declarada, diagnosticada, antes, a más temprana edad, puedes tomarte dos cápsulas del flexi articular que contiene colágeno tipo 2. Muy bien, muy bien. Colágeno tipo 2, colágeno tipo 2, que es específico. Bueno, ahí seguiremos hablando de algunos otros productos después de la música. Por lo pronto quiero responder algunas consultas. Desde Estados Unidos a esta hora
Lili me pregunta ¿cuál es su opinión acerca del agua de mar y su uso? Buena pregunta. Lili, lo mejor que puedes tomar, ya, por lo menos incluso puedes hacer un periodo todos los meses, dejar unas dos, ojalá hasta tres semanas, no hay problema, ya, y lo haces un mes, puedes descansar al otro mes, agua de mar. El agua de mar es un nutriente que no tiene parangón. Fíjate que la composición del agua de mar, si tú haces un análisis, haces la analítica química, es casi exactamente igual a la composición de tu sangre, con todos los oligoelementos, ¿ya? Incluso oligoelementos tan importantes como...

han comenzado con la terapia con agua de mar, con muy buenos resultados. Se toman media copita al día, luego no aumentan una copa entera, pueden llegar a tomarse tres copitas. Pero esa agua hipertónica, que también se podría tomar, pero que no es tan conveniente, se diluye en tres porciones de agua común, de agua normal, ¿ya? Del agua, por último, de la llave filtrada, un agua filtrada. El agua que venden en bidones hoy día, me gusta porque pasan por filtros, ¿ya? Tienen pasos de filtros y algunas incluso las ionizan, algunas las hacen un pequeño tratamiento de alcalinización también, ¿ya? Y la diluyes entonces. El agua de mar, querida Lili, una porción de agua de mar por tres porciones de agua, ¿ya? ¿Cómo se dice? Agua dulce, ¿ya? Agua dulce, y ahí te queda una mezcla extraordinaria, sobre todo para los que van a hacer deportes a los gimnasios. Lidia, ahí está la respuesta. Rocío me dice, saludo doctor desde Concepción. ¿Alguna otra consulta? ¿Cómo reforzamos el sistema inmune? Alejandrita, lo reforzamos primero que todo con una alimentación equilibrada y balanceada. Acuérdate que les enseñé que el sistema inmune no es... es nuestro sistema de defensa, pero no es el que está matando virus y bacterias todo el día. El sistema inmune tiene que actuar por presencia, ¿ya? Tiene que actuar por presencia. Si tú vas a un lugar donde los tipos te asaltan, los delincuentes están haciendo su fiesta, no la van a hacer si ahí aparece, no sé, un equipo de militares en cada esquina, o policías, carabineros, no sé. ¿Por qué? Porque ahí los militares o la policía actúa por presencia. ¿Qué te enseño con esto? Y con esto desmistifico, le saco ese velo a creer que el sistema inmunológico nuestro está todo el día tirando balazos. Ya, no es así. El sistema inmunológico actúa manteniendo la homeostasis de nuestro cuerpo. Esa es la función más importante de nuestro sistema inmunológico, y actúa por presencia. ¿Cómo lo hacemos? ¿Cómo lo tratamos? Ya le enseñé el tema de la meditación, que es importante, pero la alimentación juega un rol fundamental. 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Las cápsulas griegas que aportan ácido ascórbico, vitamina C, pero de origen natural, lo sacamos de la rosa mosqueta. No es un ácido ascórbico, no es una vitamina C sintética, que te puedes aplicar un gramo, dos gramos, y doctores que te aplican 15 gramos. Pero usan vitamina generalmente, aunque sea liposomal o el nombre que le quieran poner, es una vitamina sintética, de síntesis química. No, busca la vitamina C en un juguito de acerola, por ejemplo, que tiene jugo. Búscalo en los cítricos de la mañana, en la piña, en la naranja, el pomelo, el mismo limón que le pones a la agüita que alcalinizas. O también anda a Madre Tierra y pide las cápsulas griegas. Las cápsulas griegas es un buen inmunobooster, ya, inmunotónico. Y tercero, para fortalecer tu sistema inmune, fortalece tu sistema digestivo. Fortalece tu sistema digestivo. 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Bicolon en gotas orales. El gran complemento natural que va a mejorar lo sintomático asociado a un trastorno digestivo crónico. Y también usa el Bicolon probiótico. Hoy día se está usando incluso en cuadros de autismo, ¿ya? El Bicolon probiótico en cuadros de obesidad, un sinfín de complicaciones que parten ahí, están subyugados a una disbiosis intestinal. 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

Okay. Qué cantidad de consultas nos van cayendo acá a nuestra querida botica. Yo feliz de responderla. Me dicen, doctor, el aceite de orégano oro es hoy día extraordinario, es un recurso que tenemos que estar siempre atentos, porque la naturaleza en sí no nos va a estar proveyendo de herramientas para mejorar nuestra calidad de vida, nuestro bienestar general. Tú no fuiste creada para andar arrastrando el poncho, andar irritable, enojona, triste. Hoy día el tema de la depresión, por ejemplo. Yo a mis pacientes depresivos les doy a tomar el Level Up y el Bicolon, pero de inmediato, porque tenemos que cuidarnos de la depresión. La depresión te quita la vida, el suicidio, hoy por hoy, es algo real, es algo real. Cuando tú tengas algún problema y un mecanismo, una recomendación, háblalo, convérsalo, no te quedes callada. La fuente de todo mal es el silencio, ¿ya? Dentro de lo que es la conducta humana hay otra fuente mayor, ¿verdad? La fuente de todo mal es el silencio, es guardarse las cosas. Cuando tú un evento, cualquiera sea, te lo callas, te lo silencias, eso va a significar solamente el empeorar esa situación morbosa que tú vives. Por lo tanto, háblalo. Y por último, escríbeme a través de mis redes, doctor, estoy al borde del abismo, ¿ya? Y ahí cualquiera de nosotros te vamos a tratar de ayudar, pero la ayuda está cerca tuyo, no tienes que buscarlo al otro lado del país ni al otro lado del continente. Dios, así como levanta sueños fuera de lo común, ¿ya? Cuando aparecen problemas fuera de lo común, Dios te levanta gente fuera de lo común que está ahí al ladito tuyo esperando para ayudarte. Observa qué está pasando alrededor tuyo. Es un consejo que siempre digo. Está creciendo ruda en tu casa, es porque hay mucha carga negativa, está siendo envidiada, ¿verdad? Y la ruda es una planta protectora. En las dunas, acá en mi ciudad, en Viña del Mar, se aparecen, no sé si se han fijado ustedes, aparecen de repente unos pequeños montículos verdes, que son unas plantas que crecen sobre la arena. ¿Y saben por qué crecen? Porque están protegiendo a que la duna no se desarme. No se desarme para que no se vaya a la duna. El hombre, ¿qué hace? Va y se sube a las dunas y se llena el camino de arena. ¿Ya? En cambio, ¿qué hace la naturaleza? Multiplica estos cúmulos de estas plantas silvestres que no hacen otra cosa que retener. No mandan a buscar a la municipalidad ahí de Concón o de Viña, no sé, no mandan a buscar maestros, albañiles que levanten un muro de retención, que se caen también. Estos no se caen, porque los hizo la naturaleza. Entonces busca también la ayuda, lo que para ti te reconforte. Me voy con el orégano oro, el aceite de orégano oro. Es un extraordinario elemento, una herramienta única para, les decía, tratar el Helicobacter pylori, la candidiasis. Hay estudios que hablan de su acción antivírica, antimicótica, antioxidante, y lo más importante, que elimina metales pesados. Te voy a contar, están apareciendo testimonios. Hay un testimonio increíble de una señora que tenía un hijo autista, ¿ya? Y contaba cómo con el aceite de orégano oro fue ayudando a su hijo. Y por ahí aparecieron los detractores. No, ¿cómo eso va a ser un remedio para un problema que no tiene solución? Bueno, yo les puedo explicar la razón del por qué un paciente autista, también todos los sintomáticos en un hijo autista, un hijo con TEA, puede eso ir cambiando en la medida que nosotros influyamos en lo que es la fase nutritiva de ese chico. Lo están haciendo colegas en Estados Unidos, por todo el mundo. Hoy día tenemos herramientas también para ello. Pero anótalo, aceite de orégano oro, pídelo así, porque este es el aceite completo, el que trae el aceite esencial y las oleoresinas. Ya no hay otro aceite de orégano que venga completo como es el aceite de orégano oro. Lo encuentras ahí en los locales de Madre Tierra o también a través de nuestra página internet. Junto al aceite de orégano oro me voy. Bajamos las cortinas y les agradezco infinitamente la deferencia de haber compartido toda esta horita con nosotros. Y por supuesto los dejo invitados a un nuevo encuentro. Felicidades, amigas de Chile y el mundo. Y les comparto el mensaje para mí más importante y vital. Pongan siempre primero a Dios por sobre todas las cosas. Y luego al hombre.

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y fueron 60 minutos de la mejor música, los clásicos de los 80 y 90. 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

Son las 10 con 48 minutos. 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

En Agua Marina, algunos proverbios chinos y sus significados. La gente se arregla todos los días el cabello. ¿Por qué no el corazón? Una reflexión sobre nuestro modo de vida. Estamos demasiado obsesionados en nuestra imagen y poco en nuestros sentimientos.

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Estos son algunos de los proverbios chinos más conocidos y sus significados. Las grandes almas tienen voluntades, las débiles, tan solo deseos. Si quieres creer en la vida, tu voluntad debe estar en primer lugar.

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Revisemos ahora algunos proverbios chinos y sus significados en agua marina. No puedes evitar que el pájaro de la tristeza vuele sobre tu cabeza, pero sí puedes evitar que anide en tu cabellera. Sobre la tristeza y cómo ahuyentarla.

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En agua marina, algunos proverbios chinos y sus significados. Cuando bebas agua, recuerda la fuente. Para una interpretación personal.

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Estos son algunos de los proverbios chinos más conocidos y sus significados. El que teme sufrir, ya sufre el temor. La fobofobia ya fue contemplada por las antiguas generaciones orientales.

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Revisemos ahora algunos proverbios chinos y sus significados en agua marina. Es más fácil variar el curso de un río que el carácter de un hombre. La personalidad de algunos es verdaderamente complicada de modificar.

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En agua marina, algunos proverbios chinos y sus significados. Si no quieres que se sepa, no lo hagas. Porque tarde o temprano alguien se dará cuenta de que escondes algo.

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Estos son algunos de los proverbios chinos más conocidos y sus significados. La puerta mejor cerrada es aquella que puede dejarse abierta. Cuando nada se teme, no hay lugar para estar preocupado.

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El comerciante y su cliente se conocieron en el dial de Agua Marina. 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

Revisemos ahora algunos proverbios chinos y sus significados en agua marina. Es fácil esquivar la lanza, mas no el puñal oculto. Una frase para prevenirse contra enemigos que se hacen pasar por amigos.

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En Agua Marina, algunos proverbios chinos y sus significados. Excava el pozo antes de que tenga sed. Prevenir es una buena idea.

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Estos son algunos de los proverbios chinos más conocidos y sus significados. El sabio no dice lo que sabe, y el necio no sabe lo que dice. Interesante reflexión sobre la inteligencia y la astucia.

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Revisemos ahora algunos proverbios chinos y sus significados en agua marina. Todos los ríos van al mar, pero el mar no se desborda. Una frase para interpretación personal.

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En agua marina, algunos proverbios chinos y sus significados. No hay manjar que no empalague, ni vicio que no enfade. Todo es bueno en su justa medida, pero cuando nos excedemos, tendremos que pagar las consecuencias.

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Estos son algunos de los proverbios chinos más conocidos y sus significados. Pregunta al hombre con experiencia, no al hombre con estudios. Haberse leído miles de libros no significa mucho.

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Revisemos ahora algunos proverbios chinos y sus significados en agua marina. Si no quieres que se sepa, no lo hagas. Un viaje de 10.000 kilómetros empieza por un solo paso.

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Agua marina, algunos proverbios chinos y sus significados. Disfruta solo los placeres del momento. Pensar en el futuro y sus mieles puede ser un arma de doble filo.

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Son las 5:44. Son las 5:44. 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

En Agua Marina, algunos proverbios chinos y sus significados. La gente se arregla todos los días el cabello. ¿Por qué no el corazón? Una reflexión sobre nuestro modo de vida. Estamos demasiado obsesionados en nuestra imagen y poco en nuestros sentimientos.

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Estos son algunos de los proverbios chinos más conocidos y sus significados. Las grandes almas tienen voluntades, las débiles, tan solo deseos. Si quieres creer en la vida, tu voluntad debe estar

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Revisemos ahora algunos proverbios chinos y sus significados en agua marina. No puedes evitar que el pájaro de la tristeza vuele sobre tu cabeza, pero sí puedes evitar que anide en tu cabellera. Sobre la tristeza y cómo ahuyentarla.

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En Agua Marina, algunos proverbios chinos y sus significados. Cuando bebas agua, recuerda la fuente. Para una interpretación personal.

Estos son algunos de los proverbios chinos más conocidos y sus significados. El que teme sufrir ya sufre el temor. La fobofobia ya fue contemplada por las antiguas generaciones orientales.

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Es más fácil variar el curso de un río que el carácter de un hombre. La personalidad de algunos es verdaderamente complicada de modificar.

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están ustedes? Muy buenos días. Comenzamos una nueva edición de Conexión FM. Te vamos a estar acompañando hasta las 13 horas, 1 de la tarde, aquí en el 100.5 de la frecuencia modulada. Radio Guamarina, vamos a la música.

Estamos en nuestra portada musical para el día de hoy. Bueno, vamos a hablar de la Dirección Meteorológica de Chile que anuncia para el día de hoy. Tenemos hartas cosas para compartir con ustedes, por supuesto. No se pueden separar, pero por ningún motivo, del 100.5 Radio Agua Marina.

Para el día de hoy vamos a tener un día nublado con una máxima probable de 14 grados. ¿Ah? Nublado y una máxima probable de 14 grados tenemos para el día de hoy. ¿Ah? Así que reiteramos, nublado y una máxima probable de 14 grados. Eso es lo que tenemos para el día de hoy. ¿Ah? 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

Para el día de hoy vamos a tener un día nublado con una máxima probable de 14 grados. Ah, nublado y una máxima probable de 14 grados tenemos para el día de hoy. Así que reiteramos, nublado y una máxima probable de 14 grados. Eso es lo que tenemos para el día de hoy. 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
4: 4 de mayo del año 2024, fallece Santiago Chago Espinosa, conocido y destacado artista tomecino. 5 de mayo de 1992, fallece Alfonso Alcalde, notable escritor radicado en Tomé. 6 de mayo de 1943, es la fundación de la Cruz Roja Chilena Asociación Tomé. 6 de mayo de 1948, es la fundación de la Escuela de Cerro Alegre, actual Escuela Artística República de Panamá. 6 de mayo del año 2018, fuertes e intensas lluvias inundaron buena parte del centro de Tomé. 7 de mayo del año 2022, el gran concierto patrimonial del pianista Salvador Buenante en el Fuerte San Martín de Punta de Parra.
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0: Te acompañamos en este día jueves 14 de mayo. Esto es en Radio Agua Marina, en Conexión FM.
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Es Radio Aguamarina y Conexión FM, aquí en Radio Aguamarina. Hoy vamos a hablar sobre hartas cosas que están ocurriendo en nuestra zona. No te puedes separar del 100.5. Está la fiebre del mundial ya, la fiebre del álbum de Panini. ¿Sabes tú que es tanta, pero tanta la demanda por lo del álbum que está agotado, ¿eh? Está agotado los álbumes de Panini y no se puede comprar en ningún lado a quien tomé láminas. Y, de hecho, algunos ya están pensando en demandar, o sea, denunciar ante el Cernac a Panini porque no llega el álbum, ¿ah? ¿Eh? Oye, hay un furor total por el álbum de Panini. Vamos a la música.

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Es en Radio Agua Marina a través del 100.5 de la frecuencia modulada. Dos fatales accidentes se ocurrieron en Los Ángeles. Un motociclista impactó con auto y un furgón contra una retroexcavadora. Liceo La Asunción suspendió clases tras la pelea masiva que dejó a más de 15 estudiantes detenidos. Pescadores industriales del Biobío advierten efectos económicos por escasa captura del jurel. Suben a 125 millones de indemnización a padres de bebé que murió por negligencia en el hospital de Talcahuano. Serviu sigue sin titular a 2 meses de solicitud de renuncia de la exdirectora María Luz Gajardo. Comienza cuenta regresiva por recursos de nulidad contra condenas por triple homicidio de carabineros. Municipio de Tomé denuncia rebalses de alcantarillado. Ese desvío responsabiliza a ambas partes. Bueno, vamos a estar hablando de aquello en unos minutos más.

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13: 3, 2, 1. Nos fuimos, muchachos. Venga.

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Buen tema musical hasta ahora aquí en Radio Agua Marina. Oye, detienen a 76 prófugos de la justicia en operativo realizado en Concepción y Los Ángeles. ¿Ah? La policía de investigaciones detuvo a cerca de 80 personas que estaban prófugas de la justicia en operativos realizados en Biobío y Concepción. Estas diligencias se desarrollaron el 6 y el 7 de mayo y contemplaron intervenciones focalizadas en Concepción. Fueron 188 los funcionarios que se desplegaron en distintas acciones que forman parte de la estrategia orientada a abordar y contrarrestar el crimen organizado y la delincuencia. El operativo también se fiscalizó a 111 extranjeros, de los cuales 11 fueron denunciados a la autoridad administrativa por infracción a la normativa vigente. En ese contexto se expulsó a una ciudadana dominicana que tenía vigente un decreto de expulsión. Vamos a las canciones. Yo...

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6: 4 de mayo del año 2024, fallece Santiago Chago Espinosa, conocido y destacado artista tomecino. 5 de mayo de 1992, fallece Alfonso Alcalde, notable escritor radicado en Tomé. 6 de mayo de 1943, es la fundación de la Cruz Roja Chilena Asociación Tomé. 6 de mayo de 1948, es la fundación de la Escuela de Cerro Alegre, actual Escuela Artística República de Panamá. 6 de mayo del año 2018, fuertes e intensas lluvias inundaron buena parte del centro de Tomé. 7 de mayo del año 2022, el gran concierto patrimonial del pianista Salvador Buenante en el Fuerte San Martín de Punta de Parra.
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Ya estaba ese tema musical hasta hora de la mañana. Esto es Conexión FM. Te acompañamos hasta las 13 horas, 1 de la tarde. Te cuento que el Liceo La Asunción suspendió las clases tras la pelea masiva que dejó a más de 15 estudiantes detenidos. Vamos a estar ampliando. ¡Cantar!

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Te cuento que con clases suspendidas en todos los niveles se mantiene el Liceo La Asunción de Talcahuano tras la pelea masiva ocurrida el martes pasado en el establecimiento. A través de un comunicado, el recinto educacional se refirió a los hechos de violencia que terminaron con más de 20 personas lesionadas entre estudiantes y personal del liceo. Según los primeros antecedentes, la pelea se originó durante un recreo tras un partido de fútbol que disputaban alumnos de cuarto medio. En ese contexto, personal del establecimiento intentó separar la pelea, terminando lesionados y trasladados a constatar lesiones. El mayor de la segunda comisaría de Talcahuano detalló que los docentes intentaron separar y detener la discusión, tras lo cual sufrieron lesiones. Algunos profesores, algunos inspectores lograron detener esta agresión mutua que existía entre los alumnos. La Seremía de Educación del Biobío confirmó que la Superintendencia de Educación presentó una denuncia de oficio. Y bueno, hay 15 detenidos y las clases están suspendidas. Como medida adicional, a través de sus redes sociales, el Liceo a La Asunción anunció la suspensión de clases. Lo que te decía, en todos sus niveles, ¿ah? Oye, qué terrible lo que sucedió, ¿ah? Increíble, increíble la situación ocurrida en este establecimiento educacional. Qué lamentable, ¿ah? Vamos a la música.

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Buena música, buenas canciones hasta ahora aquí en Radio Agua Marina. Pescadores industriales del Biobío advierten efectos económicos por escasa captura del jurel. Señalaron, entre otras cosas, que las altas temperaturas del agua han afectado la presencia del jurel en los caladeros habituales. Vamos a la música y luego les voy a estar ampliando de esta información.

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4: 4 de mayo del año 2024, fallece Santiago Chago Espinosa, conocido y destacado artista tomesino. 5 de mayo de 1992, fallece Alfonso Alcalde, notable escritor radicado en Tomé. 6 de mayo de 1943, es la fundación de la Cruz Roja Chilena Asociación Tomé. 6 de mayo de 1948, es la fundación de la Escuela de Cerro Alegre, actual Escuela Artística República de Panamá. 6 de mayo del año 2018, fuertes e intensas lluvias inundaron buena parte del centro de Tomé. 7 de mayo del año 2022, el gran concierto patrimonial del pianista Salvador Buenante en el Fuerte San Martín de Punta de Parra.
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Te cuento a esta hora que el gremio de los pescadores industriales del Biobío advirtieron efectos económicos tras la escasa captura del jurel, que solo alcanza el 28% de la cuota, siendo lo normal a la fecha hasta cerca del 60%. En febrero pasado se levantaron las primeras alertas entre los buques de las compañías pesqueras por la escasa presencia del jurel en los caladeros habituales de pesca y por un porcentaje mayor de ejemplares bajo talla. El gremio estima que la información oceanográfica climática disponible es compleja porque pese a que el ingreso de la temporada es fría, las aguas presentan anomalías que se traducen en mayores temperaturas que no son aptas para los peces como el jurel, no son amigables. Llevan... ¿Sabe cuánto porcentaje? Hasta ahora deberían llevar el 60% de la cuota y no alcanzan ni el 20, ni el 30%. El alza de combustible ahí, ¿no? Está muy complicada la situación de la captura del jurel. Vamos a la música.

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Buenas canciones, buena música aquí en el 100.5. La justicia aumentó a 125 millones de pesos la indemnización que deberá pagar el Servicio de Salud Talcahuano a los padres de una guagua que murió tras un parto en el hospital Las Higueras. En la arista penal, en tanto, fue formalizado el equipo a cargo del procedimiento, señalando al colegio médico que, si bien son casos aislados, debe haber una investigación. Fue el año 2021 cuando Andrea Acuña perdió a su hijo tras el parto, estableciendo la justicia que el equipo de dos cirujanos, una matrona, fue negligente al utilizar el método Christeller, prohibido por el Ministerio de Salud, lo que incidió además en la pérdida del útero para la mujer. En primera instancia, el tribunal acreditó un daño grave y por eso determinó una indemnización de 85 millones de pesos para la madre, pero desechó la demanda respecto al padre. Ahora, sin embargo, la Corte de Apelaciones de Concepción revocó el fallo por esa parte y estimó que 40 millones de pesos se deberá pagar al progenitor. Además de la arista civil, la Fiscalía formalizó hace poco la arista penal, formulando cargos contra el equipo de facultativos a la que imputó por cuasi delito de homicidio y lesiones gravísimas. Te cuento, ¿qué más te voy a contar a raíz de esta noticia? Esta familia, la víctima, son de Tomé, ¿eh? Para la víctima, la sentencia de la corte hace justicia para su pareja, pero subrayó que no hay nada que pueda reparar completamente el daño ocasionado. Estoy tranquila por la sentencia porque la corte ahora reconoció que el padre de mi bebé también tuvo daño y padecimiento. Es una herida eterna donde jamás podré ser madre, perdí mi útero, perdí mi guagua. Es una vivencia que jamás podré olvidar. El Colegio Médico de Concepción, su presidente, señaló que si bien cualquier denuncia por posible negligencia debe ser investigada, casos como estos son puntuales ya que en Chile tiene un manejo profesional del parto destacado a nivel continental. Finalmente, el Servicio de Salud Talcahuano se excusó de comentar el aumento en el monto de la indemnización, señalando que hay recursos pendientes ante la Corte Suprema.

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3: 4 de mayo del año 2024, fallece Santiago Chago Espinosa, conocido y destacado artista tomecino. 5 de mayo de 1992, fallece Alfonso Alcalde, notable escritor radicado en Tomé. 6 de mayo de 1943, en la fundación de la Cruz Roja Chilena Asociación Tomé. 6 de mayo de 1948, en la fundación de la Escuela de Cerro Alegre, actual Escuela Artística República de Panamá. 6 de mayo del año 2018, fuertes e intensas lluvias inundaron buena parte del centro de Tomé. 7 de mayo del año 2022, el gran concierto patrimonial del pianista Salvador Buenante en el Fuerte San Martín de Punta de Parra.
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0: Oye, bonito tema musical estábamos escuchando hasta ahora aquí en Radio Agua Marina, que en el 100.5 tenemos una mañana bastante noticiosa para contarles a ustedes. Y a esta hora estamos con nuestra amiga Sandrita. Ella es tarotista y
1: terapeuta.
0: ¿Cómo está?
1: Muy bien, muy buenos días.
0: ¿Está lindo el día?
1: Hermoso.
0: Hermoso el día. Bastante noticioso también. A hoy me siguen llegando noticias por todos lados. Bueno, estuvimos conversando la semana antepasada sobre el tarot y los signos zodiacales, ¿cierto?
1: Correcto.
0: Bueno, y el día de hoy vamos a ver el significado de cada signo, ¿no?
1: Vamos a ver el significado, las cualidades que tienen cada uno de los signos.
0: Ya.
1: Los signos están agrupados desde esto, la mirada más bien asiática, están agrupados por elementos.
0: Ya.
1: Los elementos son cuatro. Es elemento uno es el fuego, luego la tierra, el aire,
0: okay,
1: y el agua.
0: Y el agua.
1: Cada signo está vinculado a un elemento. Y de acuerdo al planeta que lo rige y a este elemento, cada signo tiene una personalidad. Entonces, cada uno de nosotros y la gente que nos escucha sabe qué signo es, ¿cierto? Y de acuerdo a ese signo, la persona tiene ciertas características. Y aquí vamos a hablar, en términos generales, de aquellas características que son más notorias en cada signo.
0: Ya, perfecto. Comencemos entonces.
1: Comencemos. El signo Aries es un signo que está asociado al fuego. ¿Qué quiere decir el elemento fuego? Ya vamos a explicar. El fuego tiene que ver con aquello que impulsa, aquello que es rápido, aquello que es como intenso. El fuego tiene sus polaridades. Si nos necesitamos calorcito, nos abriga, podemos cocinar, ¿cierto?
0: Claro.
1: Pero ya sabemos también qué pasó en el verano. Cuando
0: ocurrió lo que ocurrió,
1: se
0: ¿cierto?
1: Pasa una cosa desmedida, ya el fuego también puede traer cosas catastróficas.
0: Ya.
1: Entonces, en la personalidad, esto tiene que ver con que el signo aire son personas que son pioneras, no le tienen miedo a nada. Son los que pueden tener deportes de aventura, son personas súper valientes. Les pasa también que muchas veces son impulsivos, les cuesta guardarse cosas, son de las personas que a veces dicen todo, ¿cierto? No pueden
0: claro,
1: reservar, y a veces pasa que con esta impulsividad después decantan y dicen, chuta, mejor debía haber esperado y se me pasó un poco la mano. Pero tienen una cosa positiva, que es tienen mucha energía. Es gente que puede estar todo el día haciendo mil cosas. Son personas aventureras, que les gusta conocer, viajar, moverse de un lado a otro. En la parte innata son súper líderes, personas independientes, y a veces tienen poquita paciencia.
0: A veces. Ya. Oye, ¿eso es?
1: Aries.
0: Vamos con Tauro.
1: Tauro es el signo del elemento tierra, ¿ya? Tierra. ¿Qué significa la tierra? Para los asiáticos y los chinos, ¿cierto? Que asociaron todos estos elementos. La tierra tiene que ver con la materia. Es decir, la materia es, por ejemplo, tener trabajo, es conseguir propiedades, es conseguir un vehículo, es conseguir un trabajo, es conseguir un título. La materia es aquello que yo puedo ver tangiblemente, aquello que quiero conseguir, ¿ya? Y los Tauro son intensos, son personas que en todos los sentidos, ámbitos de la vida, quiero decir, familia, pareja, luchan por lo suyo. Pero a ellos les pasa, ellas, les pasa que la prioridad es el trabajo. El signo Tauro también es un signo algo posesivo. ¿Ya? Posesivo en el sentido de que lo, como su objetivo es lograr cosas, aquello que logró es suyo, es su mérito.
0: Claro, mío y nada más.
1: Claro, les cuesta compartir los méritos, entonces se siente orgulloso de aquello que logró.
0: Perfecto.
1: Son por innatamente generadores materiales, es decir, si una persona de signo Tauro se pone el objetivo de conseguir algo, lo va a lograr, porque tiene en su mente ese objetivo. Y ya sabemos que también aquí influye mucho el pensamiento, ¿cierto? El pensar en aquello que se quiere obtener, pero el Tauro traza el camino y va por ello y lo consigue.
0: Oiga, vamos con después del Tauro que traza su camino, ¿cierto? Con Géminis, estamos con nuestra amiga Sandra, tarotista y terapeuta. 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
1: Correcto.
0: 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Vamos con
1: Géminis.
0: Oye, me acuerdo de los matinales yo. Vamos con Géminis.
1: Géminis. Sí, Géminis es un signo de aire.
0: ¿Ya?
1: ¿Ya? El aire tiene que ver con el pensamiento. ¿Ya? Con lo que está en la cabecita. Tiene que ver con la inteligencia. Y por lo mismo, las personas de Géminis son personas muy inteligentes. Son a veces de alma adolescente, les cuesta madurar, o más que madurar, es como que lo disfrutan todo en un sentir adolescente. Son personas súper alegres, son espontáneas, no se preocupan por nada, son un poco distraídos,
0: ya,
1: por lo mismo.
0: ¿Relajado?
1: Son, sí, no se complican la vida, fíjate.
0: Ya.
1: Buscan emprender, son personas sociables, son personas súper entretenidas, el que va a un grupo de amistades y hace que la charla sea entretenida.
0: Okay.
1: El Géminis es sociable.
0: Ya, el Géminis. Y vamos con Cáncer.
1: Cáncer es el signo de agua. Agua está relacionado,
0: claro,
1: con la emoción. ¿Ya? Todos los signos de agua, que son Cáncer, Escorpio y Piscis, tienen que ver con su parte emocional. Para ellos es lo que prima, ¿ya? Son personas por lo general dulces,
0: ¿ya?,
1: transparentes, de un hablar cálido, son personas que saben escuchar, a veces un poco nostálgicos. Cuando les duele algo, a las personas de Cáncer les duele, o sea, la escala súper profundo. Una característica muy especial es que son muy intuitivos. Tienen ese olfato de que, oye, algo pasó, o algo va a pasar.
0: Algo va a pasar,
1: o me tinca que, y a veces pasa que se sabotean porque no se hacen caso a sí mismos. Entonces, a las personas de Cáncer tienen que escuchar ese yo interno que está dentro y que, como una vocecita que pasa como un flash por la mente, es un consejo.
0: Ok.
1: ¿Ya? Son hogareños, protectores también.
0: Perfecto. ¿Eh? Eso es Cáncer. Ya, vamos a ir con Leo y después Virgo, después lo vamos a ir a un temita musical. Ya, con Leo, del 23 de julio al 22 de agosto.
1: Leo también es del signo fuego. Ya, explicamos que son personalidades intensas. El Leo tiene la característica que se siente conquistador.
0: ¿Ya?
1: O conquistadora. Yo, Leo, llegué y soy el centro de atracción. Así ande por el centro de Concepción, se
0: okay,
1: siente enigmático.
0: ¿Ya?
1: Y a veces ni siquiera es algo que se lo proponga, es como su esencia llama la atención por algo. Ya no es que ande buscando necesariamente. Hay un grupito, dependiendo de la fecha en que nacieron, que les gusta eso de estar llamando la atención, y a otros que simplemente son así. Entonces estas personalidades necesitan de otro para alimentar esa parte del ego.
0: Eso es
1: Leo.
0: Leo. Ya, y Virgo, del 23 de agosto al 22 de septiembre.
1: Virgo es un signo de tierra, hablamos que es elemento tierra, de concretar, conseguir cosas. Son personas súper realistas, son personas súper concretas, la personalidad súper prolija, gente que le gusta hacer las cosas bien, son personas ordenadas, les gusta la perfección, es como que tienen su estandarte en que, oye, esto se hace de esta manera, pero no la rapidita, se hace con exactitud. Lo lindo es que tienen también que es una personalidad que no tiene dobleces, no te dice una cosa por otra, no busca quedar bien con el otro, le gusta decir las cosas tal cual son, son súper transparentes.
0: Ya. Oiga, ¿y estos signos quedan? Libra, Escorpión, Sagitario, Capricornio, Acuario y Piscis. Me andan enviando un WhatsApp, dice que bueno que estén leyendo el signo del zodiaco, ¿eh? Vamos por Escorpión o Escorpio. ¿Cómo es? ¿Escorpio o Escorpión? Aquí me escribieron Escorpio.
1: Sí.
0: ¿Es Escorpio?
1: Sí, la verdad es que se conocen las dos formas.
0: Ah. ¿Ya?
1: Escorpio es el signo y Escorpión es como la figura.
0: ¿Ya? Ah, yo pensaba que era Escorpión. Ya. Vamos a un temita musical y luego le voy a estar comentando de los otros signos, las características de estos signos zodiacales que mucha gente... Yo me acuerdo cuando salía en el diario.
1: Sí.
0: ¿Era todos los días o no?
1: Sí, pues a diario salía...
0: En el diario se leía...
1: Salud, dinero y amor.
0: Salud, dinero... Me acuerdo. Salud, dinero y amor. Vamos con la ley hasta ahora. Esto es El Duelo.

0: Radio Agua Marina. Estamos revisando las características de cada uno de los signos. ¿Ah? Nos quedamos en Virgo y ahora vamos a Libra. Pero antes les voy a recordar, por supuesto, que estamos con nuestra amiga Sandra, tarotista y terapeuta. 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Más 569-8200-926.
1: Correcto.
0: Ahí puede llamar y hacer sus consultas, todo lo que usted quiera, ¿ya?
1: Sí, solo una cosita para agregar.
0: A ver.
1: Que mucha gente me pregunta dónde atiendo.
0: Eso le iba a preguntar.
1: Atiendo de dos maneras. Presencial, en Punta de Parra, y también puede ser online a través de las plataformas Zoom, Meet, ahí hacemos una cita por videollamada.
0: Perfecto. Vamos con...
1: Libra.
0: Libra.
1: Libra es un signo de aire. Esta característica principal tiene que ver con que son personalidades que tienen muy buen gusto. Gusto para vestirse, les importa verse bien, les importa el tener una buena presencia. A las personas del signo Libra les gusta mucho hacer justicia de todo. Que las cosas sean correctas, que... no se mienta, que todo sea transparente. Les pasa a ellos que a veces son personas un poco indecisas. Les cuesta tomar decisiones por sí solos. Son personas que funcionan súper bien cuando les dan tareas, pero les cuesta un poquito en su personalidad tomar decisiones y tomar acciones por sí mismos. Son personas súper diplomáticas, se manejan bien en las materias que ellos conocen, que manejan, pero en aquellas cosas donde no tienen tanto dominio, prefieren ser guiados.
0: Ya, eso es...
1: Libra.
0: Vamos con Escorpio o Escorpión.
1: Escorpio, signo de agua, ¿ya? Les cuesta a ellos mostrar sus emociones. Son personas que son inquietas, les gusta hacer actividades, tener bastante vida social. Son personas muy apasionadas, muy entregadas a sus parejas, a veces un poquito picaflor.
0: Ya.
1: ¿Ya? Son personas intuitivas. Y cuando se enganchan con una persona, cuando tienen ya una relación, les pasa que en algunas personalidades tienden a ser un poquito posesivos. ¿Por qué? Porque como fueron picaflores, creen que la persona que tienen al frente puede hacer lo mismo.
0: Claro.
1: Entonces, a veces sufren por la desconfianza. Y ni siquiera tiene que ver con la otra persona, sino que tiene que ver con su propia historia.
0: Ya.
1: ¿Ya? Son signos de agua.
0: Vamos con Sagitario.
1: Sagitario, son personas muy honestas, personas optimistas que miran el futuro con buenos ojos. Son personalidades que tienen la posibilidad de crear cosas, de inventar, de crear cosas con sus manos. Son personalidades atractivas. En algún punto de vista, y no solo por lo físico, puede que su mirada o su forma de hablar sean magnéticos. Eso les pasa a los sagitarios. Tienen una fuerza emocional increíble, son estoicos, o sea, como que no les entran balas, como se dice coloquialmente. Son personas que ayudan un montón a los demás, son muy, muy buenas personas. A veces un poquito duros consigo mismo y a veces un poquito duros con el resto, pero son excelentes personas las de Sagitario.
0: Sagitario. Ahora vamos con
1: Capricornio.
0: Capricornio, que están los que...
1: Es de tierra.
0: De tierra, 22 de diciembre al 19 de enero. Ya.
1: Sí, es signo de tierra. Estas personalidades son perseverantes, son personas estables. Son esas personas que tienen historial en los trabajos. ¿Cuántos años lleva? 20.
0: Claro.
1: 20 años trabajando en el mismo lugar. Porque les gusta la estabilidad. Son personas determinadas. A la vez también ambiciosos. Y ser ambicioso está súper bien. Porque significa ponerse objetivos. Disciplinados. Muy, muy trabajadores, extremadamente trabajadores. Su foco en la vida es construir.

0: éxito, ¿ya? Y el éxito está puesto como en la materialidad, por eso ellos son tierra.
1: Ya.
0: Hay otras personas, otro tipo de elemento, que el foco está puesto en el ser, como los signos de agua.
1: Ya.
0: Cáncer, Escorpio y Piscis. Pero Capricornio, el objetivo de ellos está en el tener. ¿Me explico? Ahí hay diferencia entre el ser y el tener.
1: Es muy... entre el ser, sí. Hay una diferencia.
0: Vamos con Acuario.
1: Acuario que va del 20 de enero al 18 de febrero, que ya, esto es agüita, pues se lo dice, ¿cierto? Claro, por supuesto. La única que le ha chuntado es agua. Acuario. ¿Ya cómo es?
0: No, ellos son de aire. Acuario es un signo de aire.
1: ¿No le puedo creer?
0: Claro, se genera ahí una confusión porque pareciera por la palabra, ¿no?
1: Por Acuario, agüita, Acuario. Ah.
0: Pero el signo es de aire. Es
1: al igual que Piscis.
0: Piscis es de agua.
1: Ah, ¿ya? Acuario es de
0: aire.
1: Vamos con Acuario entonces.
0: Aire, por lo tanto, son personas más de tipo mental, ¿ya? Donde sus habilidades o su enfoque está en lo racional.
1: ¿Ya?
0: Son humanitarios, personas generosas, de espíritu libre. Si estás queriendo pololear o casarte con una persona del signo Acuario, hay que irse con cuidado lento, porque Acuario ama, pero en libertad. No le gustan los compromisos, no le gusta sentirse atrapado.
1: Ya.
0: Es una persona que le gusta estar, le gusta vivir en pareja, sí, pero no que lo controlen.
1: Ya.
0: Así que ahí hay un datito. Necesitan sentirse libres. Intelectualmente son personas brillantes. Tienen una inteligencia que se destaca. Son fuertes de convicción en lo que es la igualdad. O sea, si hay algún parlamentario, diputado que tiene un signo Acuario por ahí, ojalá hubiesen varios, porque son las personas que realmente ponen el foco en que las cosas sean buenas e igualitarias.
1: Ok.
0: Y por último, Piscis.
1: Piscis.
0: De agua.
1: Agua.
0: De agua. Piscis es un signo tierno porque son soñadores, todos lo ven lindo, todo...
1: ¿Como película?
0: Todo Disney.
1: Todo Disney.
0: Disney.
1: ¿Ya?
0: Son idealistas, les cuesta tomar decisiones porque tienen esa parte un poquito infantil dentro de ellos.
1: ¿Ya?
0: Son personas dulces, amables, empáticos, sensibles, bondadosos, románticos, ¿no? Si aquí el Piscis es como un eterno...
1: Enamorado.
0: Enamorado.
1: Ya.
0: Y a veces les pasa también que evaden la realidad.
1: Uy,
0: como no,
1: papá.
0: Les cuesta tomar decisiones, procrastinan. Es decir, dejan para después lo que se debe hacer hoy. Así que ahí hay seguramente varias cositas.
1: Ya, pero me gustan esas personas a mí que son soñadoras. Po.
0: Tenemos que tener de todo en la viña del Señor.
1: Sí, hay que... Sí, es verdad. Ya pues, ahí están las características. La próxima semana vamos a abrir los teléfonos para que nos llamen y nos pregunten cositas sobre su signo y otras cositas más, ¿cierto? Confirmamos, sí, que va a ser todo ahí con la debida protección a la identidad, porque alguna vez a la gente le molesta, o sea, no le molesta, se complica. No, nosotros le vamos a preguntar el nombre, si quiere dar el nombre, si no, no. Y va a preguntar, ¿cierto?
0: Correcto. No lo sacamos al aire, pero
1: no,
0: que nos diga, oye, yo me llamo...
1: Juanita Pérez.
0: Juanita Pérez, y mi pregunta es tanto, que lo puede mandar por WhatsApp.
1: Y claro.
0: Acá le vamos a dar alguna respuesta, alguna guía. Puede ser de cualquier ámbito, las preguntas de tipo laboral, judicial o...
1: Lo que quieran.
0: Lo que quieran. El tarot está disponible para acompañarlos en el proceso en el que estén y poder darles ahí alguna luz en su camino.
1: El tarot, entonces, y mucho más con Sandrita, nuestra amiga, más 569-8200-2926. Lo digo de nuevo, más 569-8200-0926. ¿Ya? Para que llame. Muchas gracias, ¿eh?
0: Hasta la próxima semana.
1: Dos semanas más, entonces vamos a estar con nuestra amiga Sandra aquí en Radio Guamarina, 12 del día con... con 38 minutos.

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Canciones, buena música hasta ahora aquí en Radio Agua Marina. Casi dos meses de haber solicitado la salida de la ex directora del Servicio de Salud del Biobío, María Luz Gajardo, el Ministerio de Vivienda todavía no llama a concurso para llenar la vacante. Esto ocurre en medio de la reconstrucción de post incendios forestales y la polémica tras el abandono de obras por parte de la empresa Tapusa. A solo dos días de haber asumido el gobierno, recordemos, el ministro de Vivienda, Iván Poduje, le pidió la renuncia a la directora del Servicio del Biobío, María Luz Gajardo. Según dijo en su momento el secretario de Estado, esto se debió a la mala evaluación y también para dar un ejemplo a quienes debían asumir puestos de jefatura. Así que hace ya dos meses que se fue María Luz Gajardo del Servicio y todavía no hay reemplazante.

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4: Rogers Nova y su oficina de contadores y corredor de propiedades presenta las efemérides tomecinas para esta semana.
5: 4 de mayo del año 2024, fallece Santiago Chagua Espinosa, conocido y destacado artista tomecino. 5 de mayo de 1992, fallece Alfonso Alcalde, notable escritor radicado en Tomé. 6 de mayo de 1943, es la fundación de la Cruz Roja Chilena Asociación Tomé. 6 de mayo de 1948, es la fundación de la Escuela de Cerro Alegre, actual Escuela Artística República de Panamá. 6 de mayo del año 2018, fuertes e intensas lluvias inundaron buena parte del centro de Tomé. 7 de mayo del año 2022, el gran concierto patrimonial del pianista Salvador Buenante en el Fuerte San Martín de Punta de Parra.
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0: Una de la tarde con 11 minutos.
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Seguridad Pública y Carabineros detienen a persona acusada de robar especies desde vivienda. Lo que le contábamos ayer, el alcalde suspendió el Consejo Municipal por algunos minutos luego de ser increpado por docentes, acusó falta de respeto. Sostienen reuniones entre municipios y representantes de empresas MBus, Bichim, Camanchaca, buscan fortalecer oportunidades laborales para jóvenes. Se realizó un nuevo Consejo de Seguridad Pública. Y el día de hoy vamos a escuchar en hora de incidente al concejal José Mardones. Todo esto y mucho más en la presente edición del noticiario 100% comunal.

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0: una de la tarde con 16 minutos.
1: ¿Cómo están ustedes? Muy buenas tardes. Comenzamos una nueva edición de este noticiario 100% comunal de lunes a jueves de 13 a 13.30 horas. Todas las noticias más importantes ocurridas las últimas 24 horas aquí en nuestra ciudad de Tomé. 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

¿Qué es lo que nos indica la Dirección Meteorológica de Chile para hoy? Jueves 14 de mayo. Saludando a Matías, que está de onomástico. Muchas felicidades. ¿Conoces algún Matías que saludar? Bueno, el día de hoy está de onomástico. Muchas felicidades. Bueno, para el día de hoy vamos a tener un día con nubosidad parcial variando a despejado, nubosidad parcial variando a despejado, según la información que nos entrega la Dirección Meteorológica de Chile. Reiteramos, nubosidad parcial variando a despejado para el día de hoy, con una máxima probable de 15 grados. No se espera agüita por lo menos durante toda esta semana hasta el día domingo. Pronóstico calidad del aire que entrega como cada día el Ministerio de Medio Ambiente a través de su plan de prevención y descontaminación atmosférica. Para el día de hoy tendremos un pronóstico de calidad del aire regular. Está prohibido el uso de chimenea de hogar abierto. ¿Cuáles son estos artefactos? Son los que están construidos en albañilería, piedra, metal u otro material y que no cuentan con una puerta o cierre en la cámara de combustión. Efemérides locales y también pronóstico de calidad del aire que entrega como cada día el Ministerio de Medio Ambiente a través de su plan de prevención y descontaminación atmosférica.

0: Efemérides locales que ocurrió en nuestra comuna de Tomé un 14 de mayo. Bueno, 14 de mayo de 1940 autorizan explotar el yacimiento de carbón Las Pataguas. 14 de mayo de 1950 nace Bernardo Plasencia Espejo, boy scout, trabajador textil, conductor de buses, taxista, bombero, presidente de la Junta de Vecinos Valle Los Tilos de Bellavista. 14 de mayo de 1959 inicia la apertura de la calle Las Camelias. El Santo Bajo es una calle sin salida. Efemérides locales que te contamos a esta hora, gentileza del gran escritor e historiador tomecino Alejandro Sangüesa Galloso. Vamos al detalle de las informaciones.
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2: Una de la tarde con 19 minutos.
0: Vamos a comenzar con esta noticia porque te cuento que se realizó un nuevo consejo de seguridad en nuestra comuna. Así es, ¿dónde tengo la información? Un nuevo consejo de seguridad pública se abordó importantes temas relacionados con emergencias por incendios, prevención de la violencia en el fútbol amateur y protocolos de seguridad en establecimientos educacionales. La instancia fue presidida por el alcalde de la comuna Italo Cáceres y el director subrogante de la DICEP, don Horacio Hernández. Además, contó con la participación del concejal José Mardones, junto a representantes de Gendarmería, Armada, Carabineros, PDI, Ministerio Público, Seremi de Seguridad Pública, Programa de Atención Integral contra la Mujer, Oficina Local de la Niñez, Senda Previene, Dirección Municipal y la Dirección de Educación Municipal. Seguimos con las otras noticias porque Seguridad Pública y Carabineros detuvieron a una persona acusada de robar especies desde vivienda. Durante esta madrugada, personal de Seguridad Pública y Carabineros lograron la detención de un sujeto acusado de ingresar a robar a una vivienda en nuestra ciudad. Desde Seguridad Pública indicaron a Radio Aguamarina, comillas, durante la madrugada de hoy, a eso de las 3 de la mañana con 10 minutos, a través del sistema de televigilancia de la central de cámaras de la Dirección de Seguridad Pública de nuestra comuna, personal observó a dos sujetos que se desplazaban por calle Ignacio Serrano, donde uno de ellos llevaba una bolsa con especies en su interior. Hasta ese momento todo parecía nada extraño, no obstante, todo comenzó a cambiar cuando el sujeto que llevaba la bolsa observa que por el lugar transitaba un vehículo policial y enseguida procedió a ocultar en un basurero dichas especies, situación que alertó a personal de cámaras, quienes mantuvieron el monitoreo constante, observando que el sujeto, una vez alejado del móvil de Carabineros y no ver peligro, procedió a retirar dicha bolsa, trasladándose hacia el sector de la playa Altura Explanada. El rápido aviso al personal del terreno y la coordinación en tiempo real con Carabineros permitió llegar hasta el sector observando que se trataría de herramientas de construcción. Luego de esto se logró detener al sospechoso en calle Covadonga. Te cuento que el detenido es mayor de edad, con domicilio en Tomé, y su identidad no fue entregada. El día de hoy pasará a control de detención. 13 horas con 22 minutos, seguimos con Radio Aguamarina en las noticias porque alcalde ayer suspendió Consejo Municipal por minutos luego de ser increpado por gremios docentes. El alcalde de nuestra comuna, Italo Cáceres, suspendió el día de ayer el Consejo Municipal luego de ser increpado fuertemente por gremios docentes, todo en medio de la situación del proceso de implementación de los servicios locales de educación pública, SLEP, en nuestra comuna. En la oportunidad, una de las profesoras presentes comenzó a recriminar a la primera autoridad, indicando que no son escuchados en sus demandas por esta administración. Ante esto, el alcalde señaló que esta no era la instancia, que se tenía que dialogar con respeto, por lo que suspendió la sesión ante el asombro de los concejales. Escuchemos el sonido ambiente que ocurrió ayer.
3: De poder conversar, recibirse y entenderse.
4: Sin duda, siempre he tenido la voluntad y el respeto para enfrentar esta situación, lo he manifestado más de una vez. Es por eso que creo que esto no es la instancia, creo que es necesario conversar, dialogar con mucho respeto. Siempre he sido una persona que ha estado con mucho respeto enfrentando las situaciones y es por eso que pido lo mismo en esta situación. creo que en el momento sí está abierta la posibilidad de que podamos conversar. Es por eso que pido el mismo respeto y por lo tanto yo no estoy de acuerdo con estas descalificaciones que se me está tratando de mentiroso y eso creo que no lo voy a aceptar. Por eso insisto, creo que respeto a esta autoridad, eso es lo que estoy pidiendo.
5: Que, alcalde, yo creo que para poder, insisto,
4: vamos a seguir con el consejo ordinario, hay otras instancias para poder conversar.
5: Lo que pasa, alcalde, que también
4: como presidente, voy a suspender la sesión de...
6: La gente de Facebook responde en base a la ignorancia.
5: No podemos estar, tenemos que enfrentar los problemas, pues, alcalde.
0: La concejala Francisca Zúñiga señaló a Radio Aguamarina a propósito de esto, los concejales solicitamos tomar acuerdo, dice... Para las palabras, a darle la palabra a los gremios y suspendió la sesión unilateralmente, quedando temas relevantes para aprobar para la comunidad y para la dirección de salud. Esto fue lo que señaló el día de ayer a los micrófonos de Radio Agua Marina la concejala Francisca Zúñiga. ¿Ah? Luego de esta situación, te cuento de los minutos. Se retomó el Consejo Municipal indicando que las partes involucradas sostuvieron una conversación, van a seguir reuniéndose para abordar de mejor modo este tema de los SLEP. Ahora, ya, podemos escuchar, podemos ver, qué vergonzoso todo, ¿eh? Qué vergonzoso lo que está pasando en la política, no solamente local, ¿eh?, sino nacional. Parece que aquí se tornó común del que más grita, parece que el que más tiene la razón. Y no es así, pues. No es el que más grita el que tiene la razón, porque acá vemos una profesora gritando, increpando al alcalde, en un consejo municipal. ¿Los profesores sabrán que hay instancias e instancias para conversar con la autoridad? El Consejo Municipal no se puede gritar. ¿Se imagina? Estuviéramos gritando, imponiendo la ley de la voz más fuerte o la de la que más grita. No puede ser, ¿eh? Los profesores quieren que esto se vea mayormente visto a través de la municipalidad. Los SLEP dependen, van a depender, no de la municipalidad. ¿Ah? Ahora, ¿qué es lo que buscan? Vamos a escuchar una nota que preparó TVN por el alerta del traspaso de los SLEP. Pero yo me pregunto lo siguiente, ¿a qué va a pasar después? ¿Cada vez que alguien no esté de acuerdo va a empezar a gritar y a faltar el respeto a las autoridades? Yo me acuerdo que una de las consignas de los profesores y de los docentes era desmunicipalización de la educación. Bueno, están desmunicipalizando la educación como ellos querían, y esto se tiene que arreglar con el alcalde, se tiene que arreglar con otras instancias. Eso es lo que uno se pregunta, ¿cierto? Hubo un punto de prensa esta semana, se invitó a la prensa formalmente para que ellos dieran a conocer sus inquietudes. Todo mal, ¿verdad? Se ha hecho todo mal. Todo mal. ¿Y sabe cuál es el problema? Que los temas de la ciudadanía

0: 13:28. A propósito, vamos a escuchar esta nota de los gremios que están en alerta por traspasos de SLEP a Caletas. El eventual cierre de establecimientos, además de despidos, temen los gremios de la educación a quien tomé con el programado traspaso del sistema del Servicio Local de Educación Pública SLEP Las Caletas, programado para enero del año 2028. Si bien el Ministerio de Educación ha planteado congelar los procesos de desmunicipalización, el tema será analizado caso a caso por los municipios. Escuchemos lo que señaló TVN en una nota que dio a conocer el día de ayer y nosotros estamos replicando.
1: Lo que hacían a diario era salir a cazar, salir a recolectar, y sin darse cuenta...
2: El Centro de Educación Integrada de Adultos, CEIA Poeta Alfonso Mora, tiene 320 alumnos distribuidos en tres jornadas y ocupan una casona patrimonial del centro de Tomé. Tiene educación básica y media, con 180 alumnos considerados vulnerables, aunque no reciben subvención alguna por eso. El rango de edades es en extremo variable, 12 años el menor, 80 años la alumna de mayor edad. Su futuro, incierto.
3: El espacio físico no es fiscal, no es municipal, entonces está arrendado. Entiendo que hay una normativa también con respecto al tema de los arrendamientos de los establecimientos EPJA y la verdad es que todavía no tenemos ningún tipo de respuesta.
2: Según cronograma, en 2028 debieran pasar a depender del nuevo Servicio Local de Educación Pública SLEP Las Caletas, que incluirá establecimientos traspasados de los municipios de Talcahuano, Hualpén, Penco y Tomé. Eso es lo que temen los gremios, pues las experiencias anteriores son que establecimientos sin edificio propio desaparecen, aunque en estricto rigor no lo saben.
4: No sabemos en qué condiciones va a pasar nuestra gente, cuántos establecimientos vamos a perder, porque al pasar al SLEP se pierden establecimientos educacionales y no sabemos en realidad nada porque el sostenedor tiene nula comunicación con los gremios.
5: Tomé tiene un 90% de la educación es pública. Finalmente hoy día nosotros creemos que somos una de las personas de las ciudades más perjudicadas con respecto al tema de los traspasos a los servicios locales.
2: Si bien los trámites para la entrega de los 32 establecimientos educacionales dependientes del DAEM al SLEP han continuado, la posición oficial del municipio de Tomé es de preocupación y desacuerdo con el traspaso de la educación pública. En el Ministerio de Educación confirman que el proceso está en marcha y eso está en la ley.
6: Y mientras esta norma no cambie, los establecimientos siguen bajo la administración municipal y en el proceso para hacer este traspaso que hasta la fecha debería iniciarse el 1 de enero del 2028.
2: El Ministerio de Santiago confirmó que evaluarán caso a caso la congelación de los traspasos.
6: Hay una conversación directa municipio a municipio para saber quiénes cuentan hoy con las condiciones de poder continuar con ese servicio porque ellos así los han manifestado. Y acá lo importante siempre es el bienestar del estudiante.
4: Pero mientras nosotros no tengamos un documento que nos diga que estamos congelados, no podemos creer que estamos congelados porque el convenio se firmó en Tomé. Entonces... Talcahuano necesita el traspaso porque está con un administrador provisional. Hualpén ya firmó el traspaso.
2: En el CEIA de Tomé están atentos a cómo se desenvuelve la discusión.
3: No sabemos cuál va a ser el futuro del CEIA. Nos preocupa por nuestros alumnos, por la incidencia que hemos también y la huella de una u otra manera que hemos puesto sobre la comuna, ¿cierto?, durante el año 2015 hasta la fecha.
2: Un proceso de desmunicipalización que pudiera entrar en pausa, aunque eso requerirá algo más que solo la intención.
0: 13:32, vamos a ver cómo sigue este tema. Alcalde sostuvo reunión con representantes de Mebus, Vichy y Camanchaca, buscan fortalecer oportunidades laborales para jóvenes. Así es, te cuento que el alcalde de nuestra comuna encabezó una importante reunión junto a representantes de Mebus, Camanchaca y Vichy con el propósito de avanzar en una alianza colaborativa en torno al programa Primer Empleo. Durante el encuentro, la directora de Desarrollo Comunitario presentó una propuesta que busca generar nuevas oportunidades laborales para jóvenes de la comuna, fortaleciendo el trabajo en conjunto entre el municipio y el sector privado. Desde el municipio indicaron, comillas, esta iniciativa busca impulsar más y mejores oportunidades de inserción laboral para las juventudes tomecinas, esperando poder implementar durante este programa los próximos meses.

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0: Con 35 minutos.
1: Te acompañamos aquí en Radio Agua Marina. Recuerda que nos puedes escuchar y también ver a través de nuestra señal online aguamarina-fm.cl. A continuación damos a conocer las personas que lamentablemente han fallecido las últimas horas aquí en nuestra comuna de Tome. Se comunica el sensible fallecimiento de la señora Julia del Carmen Aravena, que en paz descanse. Su velatorio se está realizando en su domicilio ubicado en calle Fresia, número 356, aquí en la localidad de Rafael, en Tomé. Su funeral se va a efectuar este viernes 15 de mayo a las 12:30 horas. Será trasladada hasta la parroquia Purísima de Rafael, donde a las 13:30 horas se va a oficiar una misa y posteriormente a las 14:30 horas su cortejo se va a dirigir hasta el cementerio de Rafael. Se comunica el sensible fallecimiento de Patricia Noelia Rivero Campos, que en paz descanse. Su velatorio se está llevando a cabo en su domicilio ubicado en calle Mariano Egaña, 2101, Sexterario, aquí en Tomé. Su funeral se va a efectuar este viernes 15 de mayo, 14:30 horas, será trasladada hasta la parroquia Nuestra Señora de la Candelaria, donde a las 15 horas se va a oficiar una misa y posteriormente su cortejo se va a dirigir hasta el cementerio número 2 de nuestra comuna tomecina. Se comunica el sensible fallecimiento de la señora Carmen Rosa Rabanal Ramírez, que en paz descanse. Se está haciendo su velatorio en el sector de la sede de San Carlitos, ruta al Conquistador, y su funeral se va a efectuar el día de hoy a las 14 horas. Se va a realizar una misa en la parroquia La Purísima de Rafael y luego a las 15 horas será trasladada hasta el cementerio de Rafael. Enviamos las condolencias a cada uno de sus familiares y cercanos.
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13:38 nos vamos. Muchas gracias por su sintonía. Luego viene el resumen de las noticias más importantes ocurridas a nivel regional, nacional e internacional con radios regionales. Y luego tenemos una gran programación para todos ustedes. No se pueden separar por ningún motivo del 100.5 de la frecuencia modulada. Muchas gracias, buenas tardes, sean felices.

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3: Alerta sanitaria en Los Lagos por plaga de ratones, palomas y murciélagos en 6 establecimientos educacionales. Tras una extensa jornada de tramitación, la Comisión de Hacienda aprobó el proyecto de reconstrucción nacional impulsado por el Ejecutivo. Comenzó el juicio contra la célula del Tren de Aragua que operaba en Viña del Mar. Fiscalía pide 400 años de cárcel en total.
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3: ¿Cómo están? Soy Sebastián Aguirre, conductor de CNN Chile, y les doy la bienvenida a esta nueva edición de Noticias. El Tribunal de Juicio Oral en lo Penal de Viña del Mar comenzó el juicio en contra de 11 miembros del Tren del Mar, una peligrosa rama de la organización criminal transnacional del Tren de Aragua, que operaba en diversas comunas de la región de Valparaíso. Entre los imputados se encuentran los líderes de esta banda y sus sicarios, quienes enfrentan cargos por delitos gravísimos como homicidio calificado, tráfico de drogas, tráfico de armas y lavado de activos. El fiscal jefe del Sistema de Análisis Criminal y Focos Investigativos, José Uribe, destacó la relevancia de este juicio inédito para la zona, señalando que van a presentar más de 500 medios de prueba, destacando entre ellos más de 103 testigos, 30 peritos y miles de pruebas tecnológicas.
4: Vamos a presentar más de 500 medios de prueba, destacándose más de 103 testigos, 30 peritos, miles de pruebas tecnológicas, escuchas telefónicas, pruebas tecnológicas, etcétera. Es un juicio inédito en nuestra región y de los pocos del país que hemos llevado una cédula internacional. Obviamente lleva con toda la misma protección que nos lleva actualmente la ley, reserva de identidad de los fiscales que van al juicio, reserva de identidad de los jueces que van al juicio con presencia remota.
3: Se estima que este juicio se extienda por un periodo aproximado de 3 meses, durante los cuales se expondrán peritajes balísticos, interceptaciones telefónicas y testimonios clave que desentrañan el modus operandi de esta célula. Dada la peligrosidad de esta organización, el tribunal implementó medidas de seguridad excepcionales, incluyendo la reserva de identidad de los fiscales y jueces, así como la comparecencia de algunos intervinientes vía remota.
2: Lo que le pasa a Santiago, no le pasa a Chile. No le pasa a Chile. ¿Qué pasa en Ercilla?
3: Carabineros allanó la comunidad de Temucuicui tras el ataque armado contra la comisaría de Ercilla. Este operativo permitió recuperar una camioneta y armas utilizadas en el tiroteo, incluyendo una subametralladora Uzi y una pistola 9 milímetros.
2: Mostazal.
3: La municipalidad de Mostazal firmó un convenio para el recambio gratuito de calefactores a leña por equipos de aire acondicionado eficientes. El programa busca reducir contaminación y enfermedades respiratorias asociadas al uso de leña durante el invierno.
2: Osorno.
3: Un maniquí flotando en el río Rahue activó un operativo de rescate tras ser confundido con un cuerpo humano. Equipos de emergencia verificaron que el objeto estaba amarrado entre ramas y desperdicios en la ribera del río.
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3: El proyecto de reconstrucción nacional logró avanzar tras una extensa tramitación en la Comisión de Hacienda. El debate estuvo marcado por tensos cruces y más de 1.500 indicaciones. Saludamos a Nicolás Donoso, quien desde el Congreso Nacional en Valparaíso nos entrega un completo resumen de lo ocurrido. ¿Cómo estás, Nico? ¿Qué tal?
5: Fueron 14 horas de tramitación con alguna que otra suspensión, también con algún que otro sándwich, brochetas, inclusive, que se dieron como parte de lo que fue la tumultuosa tramitación del proyecto proyecto de reconstrucción o reactivación económica en su votación y discusión en particular. Terminó pasada las 5 de la mañana, pero en el grueso, repasando los principales artículos que se aprobaron, la derecha aprovechó su mayoría circunstancial con la que cuenta en la comisión. 8 parlamentarios de los 13 son de dicho sector y se aprobó, por ejemplo, lo que respecta al fondo de emergencia de reconstrucción para Biobío, en Ñuble, también para el Gran Valparaíso, así como también la rebaja del impuesto corporativo del 27 al 23%, la eliminación de las contribuciones para mayores de 65 años y la exención del IVA a la primera vivienda. Fueron los principales aspectos ahí aprobados del corazón de este proyecto que cuenta con cerca de 50 artículos y que se compone de más de 40 medidas, pero lo cierto es que también el Ejecutivo sufrió algún que otro revés por algunos descuelgues del oficialismo, por ejemplo, en relación al aspecto del CAE. Se aprobó el paso de la cuota a pesos, pero la condonación parcial que había sido planteada terminó siendo rechazada, así como también otros aspectos como lo que tiene que ver con inteligencia artificial, este llamado artículo 8 sobre propiedad intelectual que no convenció a sectores de Renovación Nacional y de la UDI, también se terminó cayendo. Esos aspectos entonces se van a tener que volver eventualmente a reponer, así como también la franquicia tributaria del CENSE, que también se terminó cayendo en propiedad y que va a tener que ser debatido eventualmente en comisión de trabajo. En todo caso, pese a ese resumen, el gobierno, lo decíamos, logró aprobar su corazón del proyecto, y vamos a pasar a escuchar al ministro de Hacienda, Jorge Quirós, quien releva esto y además las conversaciones que se han seguido llevando adelante, sobre todo con la Democracia Cristiana, pero también con el Partido de la Gente, para lograr una aprobación en sala con cierta holgura.
6: Bueno, muy satisfecho con el resultado. Se aprobó prácticamente el total del proyecto presentado. Se pasaron varios obstáculos, pero estamos muy conformes y hacia adelante nomás. Cada día tiene su afán, como he dicho siempre. La semana que viene estaremos en la sala y continuaremos este proyecto que le va a cambiar la cara al país.
5: Y fue alabado por su conducción por parte de parlamentarios del oficialismo, pero ampliamente criticado por la oposición por, de alguna forma, dirigir la tramitación de este proyecto de una manera dictatorial, por decirlo de alguna forma. Los más gruesos cuestionamientos por parte del diputado y presidente de la Comisión de Hacienda, el republicano Agustín Romero, quien con todo señala que se cumplió con el programa de trabajo, un proyecto que cuenta con suma urgencia y que proyecta que eventualmente pueda continuar su tramitación con celeridad, tanto en Comisión de Medio Ambiente como en Comisión de Trabajo.
7: Yo quiero advertir dos cosas. La primera, la sala decidió que este proyecto no solamente pasara por la Comisión de Hacienda, sino que además fuera a otras dos comisiones. Eso nos quitó tiempo para poder debatir. Y lo otro fue la cantidad de indicaciones. 1.603 indicaciones. Ustedes fueron testigos de la cantidad de comparados. Casi los 300 artículos nuevos de temas que no tenían prácticamente nada que ver con el proyecto original. Eso es dilación, eso es obstrucción. Hicieron todo lo posible durante toda la sesión para que tratáramos de no llegar a la sala con este proyecto.
5: En la oposición, si bien tenían minoría, por tanto era muy complejo que pudiesen tener capacidad de incidencia en el proyecto, si esperan eventualmente en sala poder pedir votaciones por separado, ciertos articulados que se puedan ver en particular. Y el punto lo hace el diputado del Frente Amplio, Jorge Brito, quien en todo caso destacó que se rechazaran, por ejemplo, lo que tiene que ver con la franquicia tributaria del CENSE, o también los otros aspectos que a lo largo de la tramitación pudieron ganar, pero por descuelgues del oficialismo, más allá de los votos con los que ellos contaban.
8: Logramos rechazar la eliminación del crédito para las capacitaciones. Logramos rechazar también que con inteligencia artificial se hiciera negocio con las creaciones de los artistas chilenos. Logramos rechazar también que funcionarios del MOP se legalice que puedan contratar a sus propios parientes por contrato millonario. Casi logramos rechazar la invariabilidad tributaria. No concurrió a la aprobación ni la Democracia Cristiana ni el Partido de la Gente. Y esperamos contar con ellos y con varios otros más en la sala de la Cámara para sepultar lo que viene a ser un amarre por 25 años y 6 gobiernos.
5: Ahora el programa de tramitación es claro. La Comisión de Medio Ambiente va a sesionar durante esta tarde a partir de las 15 horas. Va a despachar lo que respecta a los 14 artículos que le competen a la Comisión, más allá de alguna indicación que se pueda presentar. Y será lo propio en la jornada del próximo lunes. Próximo lunes, donde Comisión de Trabajo también va a sesionar para revisar principalmente dos artículos en relación a licencias médicas y nuevamente a esto de la franquicia tributaria del CENSE, para que entre martes a miércoles de la próxima semana se ponga en votación también ya la idea de legislar y también la votación en particular de esta reforma de reconstrucción o reactivación económica, que después del 1 de junio de la cuenta pública ya iniciaría eventualmente su segundo trámite en el Senado.
3: Gracias, Nicolás. Nos encontramos luego. 6 establecimientos de la región de Los Lagos se encuentran afectados por la presencia de plagas de ratas, palomas y murciélagos, obligando así a suspender las clases y la prohibición de funcionamiento de los establecimientos. El informe lo tiene Ornella Mellado.
9: 5 establecimientos educacionales de la provincia de Llanquihue y uno de Chiloé se encuentran actualmente afectados por la presencia de plagas de ratas, palomas y murciélagos, viéndose obligados a tener que suspender clases y hasta la prohibición de funcionamiento de los establecimientos. Los recintos afectados son los liceos Karel Mapu de Maullín, Rayen Mapu de Quellón, Francisco Ortiz Pizarro de Calbuco, la Escuela España de Puerto Montt y los liceos Ignacio Carrera Pinto e Industrial Chileno Alemán de Frutillar. Evelyn Brintrup, seremi de Salud de la Región de Los Lagos, detalló de que existe un plan de vigilancia de establecimientos educacionales, el cual es oficiado a principio de año.
10: Como Seremi de Salud tenemos un plan anual de vigilancia de establecimientos educacionales conforme lo estableció en el decreto 289 del Ministerio de Salud, la cual se pone énfasis al iniciar el año. Oficiamos a todos los municipios para dar cumplimiento, nuevamente volvimos a oficiar por un trabajo a los sostenedores, a los municipios, SLEP e incluso la Seremi de Educación está presente en esto y está preocupada para dar respuesta efectiva a los cuidados.
9: Apoderadas y apoderados manifestaron su preocupación por las condiciones de higiene y la posible exposición a enfermedades transmitidas por estos animales y exigieron respuestas rápidas para garantizar que los espacios educativos sean seguros y aptos para su uso. Las autoridades llevaron a cabo el protocolo de desratización para mitigar la emergencia y realizaron un llamado a denunciar cualquier presencia de vectores en comunidades educativas.

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2: Parlamentarios de distintos sectores presentaron un proyecto que busca aumentar las penas contra adultos que instrumentalicen a menores para cometer delitos. Esta iniciativa contempla agravantes por vulnerabilidad. De esto nos cuenta más Carlos Maturana en el siguiente informe.
3: Diputados de distintos sectores políticos presentaron este miércoles el proyecto de ley denominado No Más Niños para la Delincuencia, iniciativa que busca endurecer las penas contra adultos que utilizan a menores de edad para cometer delitos. El diputado César Valenzuela, quien impulsó la iniciativa, explicó que la propuesta surge ante el aumento de delitos cometidos con participación de menores de edad.
4: Hemos presentado hoy un proyecto que se denomina No Más Niños para la Delincuencia. ¿Y qué es lo que hace este proyecto? En primer término, amplía la agravante que hoy día existe en el Código Penal relacionada con los delitos que los mayores de edad cometen con menores de edad, ampliándolo a toda forma de utilización de menores para cometer delitos, y además le impone al juez aplicar la máxima pena asignada al delito.
3: El proyecto plantea aumentar las sanciones para quienes induzcan, instrumentalicen o utilicen a niños, niñas y adolescentes en actividades delictivas. Además, incorpora agravantes cuando exista aprovechamiento de situaciones de vulnerabilidad, dependencia o vínculos familiares. La iniciativa también contempla penas más altas en casos donde menores resulten con lesiones graves, gravísimas o fallezcan durante delitos cometidos bajo la manipulación de adultos. La diputada del Frente Amplio, Tatiana Urrutia, afirmó que las bandas criminales aprovechan contextos de vulnerabilidad social para reclutar niños y adolescentes.
5: El narco no consume droga, consume plata. Y para adquirir esa plata utiliza niños, consume familias, consume nuestros barrios. Y no podemos solamente quedarnos en castigar a aquellos niños, niñas y adolescentes que están involucrados en delitos. También tenemos que ir a cortar el problema de raíz, porque el delito, la red de organizaciones criminales, aprovecha la vulnerabilidad de nuestros niños en los barrios.
3: El proyecto fue respaldado por legisladores de distintos sectores políticos y comenzará próximamente su tramitación legislativa en el Congreso Nacional.
2: Gracias por acompañarnos. Hasta aquí dejamos el resumen informativo. Nos volvemos a encontrar en un rato con más informaciones del día. Que estén muy bien.
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0: 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Ahora sigan en compañía de Deportes en Agricultura. Que tengan buenas tardes.
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4: Estamos listos, son las 2:03 minutos y aquí estamos. Jueves 14 de mayo, estos son los títulos. Pauta cargadita, Deportes en Agricultura, ponga atención. Al borde de la eliminación, Colo Colo cae en su visita a Coquimbo Unido por Copa de la Liga. Ya no depende de ellos el meterse en las semifinales del torneo. Fernando Ortiz reclamó contra el arbitraje de Gastón Philip. A los jueces les falta carácter, dijo. Y más encima se fue expulsado y después andaba sacándose selfie. Impresionante. Recupera un titular, Fernando Gago tendrá disponible a Fabián Ormazábal tras su sobrecarga muscular. Por otro lado, Nicolás Ramírez confirmó que aún le queda cerca de un mes de recuperación. Hemos caído en errores básicos. Daniel Garnero hace una autocrítica en la previa del duelo entre Deportes Limache de este sábado. Además, el DT planea varios cambios de cara a ese duelo, donde no podrá contar con Johan Valencia por suspensión. Para cualquier técnico es complicado iniciar un proceso en medio de un cambio institucional. ¿Quién dijo esto? El mismo Pablo Milat cuenta las dificultades para encontrar un nuevo DT de La Roja y aplazó la fecha límite hasta enero del 2027 para conseguirlo. Falta tiempo. Y el Sevilla logra algo increíble, una épica victoria ante el Villarreal en la Cerámica y se aferra a la primera división con Alexis Sánchez como figura. Mientras que en Argentina, Rosario Central con Vicente Pizarro ovacionado avanza a las semifinales de la Liga Argentina y se medirá ante River Plate. Comienza Deportes en Agricultura, panel completo de Tezanos, Caamaño, Yáñez. Arrancamos.
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4: Ya nomás, aquí estamos, 2:05 p.m. Vamos arriba con una nueva edición de Deportes en Agricultura, día jueves. Patricio Yáñez.
5: Hola, buenas tardes.
4: Grande Pato, ¿cómo estás?
5: Ahí andamos tirando. ¿Ah? ¿Cómo estás, Manuel?
6: ¿Qué tal?
5: ¿Cómo te ha ido?
4: Sí. ¿Te viniste en cuatro o en dos?
5: En dos.
4: ¿En la moto, en la Harley?
5: Detrás.
4: ¿En la del renegado? ¿Lorenzo Lamas o no? ¿La chaqueta de Caamaño? ¿De Lorenzo Lamas?
5: No, de la CONAF.
4: No, pero Caamaño.
5: De del Parque Metropolitano.
4: No.
5: Si usted tiene algún problema, ¿para qué le llame el Pato? Le vamos al teléfono.
4: Que le atienda otra cosa.
5: No. Pero yo le paso el teléfono al Pato.
4: Oye, Pato, me llegó una foto.
5: ¿Qué chaquetero?
4: ¿De dónde? Del año 86.
6: Ay, la vi.
5: Cuando te invitaban a comentar.
4: Mándala ahí al.
5: Cuando te invitaban a comentar a TVN.
4: Hice el Mundial de México
5: 86. Con
4: Juan Guillermo Vivao y don Manuel
5: Exacto.
4: Pellegrini.
5: Tengo la foto del.
4: Ah, qué linda la presentación.
5: La voy a mandar a los chiquillos.
4: Ya.
5: Producción. Para que la pongan ahí a la gente, para que la vean. El look.
4: Enorme.
5: La peluca.
6: Ay, activo todavía.
5: La peluca era tremenda.
4: Estaba en España, sí. Se me vine a hacer.
5: Estaba en Zaragoza.
4: Una
5: ya, ¿no?
4: mala decisión porque me tuve vacaciones. Ah. Utilicé las vacaciones para venir para acá.
5: Oye,
4: bueno.
6: Mira, ya. ¿Y hasta qué etapa comentaste la final?
4: Hicimos todo el mundial con Manuel.
5: Ahí se la mandé, muchachos, Martín. Pero ahí estaba en el. ¿Ya te habías cambiado al Zaragoza el 86, no? ¿O en ese momento te cambiaste?
4: Volví y me. No, estaba en el Zaragoza.
5: Bueno, Zaragoza se
4: ya estaba. Ya, ¿tú te fuiste al 85 o el 86? El descenso.
5: No, bueno.
4: Pero yo creo que el 86 te fuiste al Zaragoza y después te fuiste al Betis. Porque del Betis te viniste a Chile, digamos.
5: El 89.
4: Me pillaste. Pero por ahí deben andar por esos años.
5: Pero qué look, compadre.
7: Ya lo vamos a ver.
5: Ahora, en la definición del programa, ponían al astro, Patricio Yañez, y a Manuel Pellegrini, el seleccionado chileno, que había sido nominado a un partido, justamente antes del Mundial, el famoso empate Chile 1-1 con Brasil, que a Brasil lo despidieron entre pifia, que el gol lo hace Mariano Puyol, un partido que no se transmitió para Chile, y está en YouTube, lo pueden apreciar.
8: Ah, mira qué
5: buena. Se jugó un día en la tarde, y ese día se lesionó uno de los mejores defensores que tenía Brasil, Leandro, lateral derecho del Flamengo, que había jugado el Mundial del 82. Y ahí, por esa lesión, ingresó a la convocatoria de Brasil, Josimar. Que después del Mundial termina siendo la figura, porque entra otro lateral, no rinde, y Josimar la rompe, hace un par de goles en las fases clasificatorias. Fue el momento de Josimar. Ahí está.
7: Ahí está.
5: Si la pueden agrandar, porque está Juan Guillermo Villado en el centro.
7: Claro. ¿Cuál es Patricio? Ah, el de la izquierda.
5: El de la izquierda, con una peluca de aquellas.
6: Poca frente. Deja ese peinado.
5: Chasquilla, en ese tiempo conocido, corte conocido como Basenica.
7: Ese claro. Era acá.
6: Ese era la moda, era la moda.
7: Aquinazo.
5: Aquinazo.
7: Sí. Aquinazo.
5: Pero esa sin brushing, la de Aquino es con brushing.
6: Mucho texto, igual pocas fotos.
5: Sí, demasiado texto, ¿para qué? Era como, no, porque entonces no creo que era un comunicado de prensa, los medios.
7: Era una publi de
5: reportaje, era una revista.
7: Te explicaban ahí.
6: Yo habría puesto una cara más grande de Patricio Yañez y nada, no, Pellegrini, no se le menciona en letras grandes.
7: Ahí está. Bueno,
5: No, integra el equipo. Pues la tercera línea, Manuel Pellegrini, seleccionado nacional. La convocatoria que tuvo Manuel Pellegrini en ese entonces era. Capaz que ese fiche lo hubiesen hecho días antes del inicio mundial, ya había jugado Chile-Brasil ese 1-1.
7: Oye, 40 años, 40 añitos esa fotito, y ahora vamos a ver un mundial en México otra vez.
5: En ese tiempo Chile jugaba con Brasil permanentemente, iba a jugar con Brasil en los 80, sí. Hay muchos
6: hasta
5: partidos.
6: Poco.
5: Sí, de hecho con San Paolo creo que fue el último de ese 2013, un 2-2 que en Salvador, no en Salvador, en Belo Horizonte. Eduardo Vargas estaba en Brasil, claro. Chile empató 2-2.
7: Mira la producción cómo te escucha Camaño.
5: Aquinazo.
7: Mira, ahí está.
6: No. Lo que me gusta de esa foto, Pato, es que no solamente eres el más importante en el texto, sino que eres el único que está mirando a la cámara. Le importó un carajo para dónde miraba Vivado y para dónde miraba Pellegrini en la foto. Pero como tú salías bien, esa se imprimió.
5: Aquinazo total.
7: Aquinazo total.
5: Total, sí.
7: Un milímetro más de esa chasquilla y no ves.
5: Aquinazo. Pero, ¿sabes cómo robaba con ese look?
7: No,
5: porque debajo de esa chasquilla estaban los ojitos de piscina.
6: Sí. Ahora Pellegrini es un viajero en el tiempo. Viajero en el tiempo Pellegrini. Igual. Cambió el peinado nada más. No. Te copió el peinado, de hecho, ahora.
7: Ahí sí que era
5: el gato de Pato, ahora es el gato de Manuel.
7: No, estaba en su momento piloto de Lufthansa, pero en su máximo.
6: No, pero yo creo que era tripulante de cabina todavía.
7: Tripulante de cabina todavía. Oye, muchachos, mira, las han querido bajar, las han ninguneado, se han reído en mi cara. Pero volvieron un día jueves, cada vez tomando más fuerza. Las papitas. Por ejemplo, te traje una papita.
6: A ver.
5: Trate una papita frita, mejor.
7: Te traje una, estas son duquesas. Te traje, por ejemplo, Ancelotti renovó en Brasil hasta el 2030. Hoy día en la mañana.
6: Apresurado. Dije.
7: Papita.
6: Apresurado.
5: Carleto, a dejar si no es mayor que Pellegrini.
7: Vamos a ver.
6: Está para ahí, ¿eh?
7: Te traje otra papita, Camaño.
6: Menor,
7: creo. Michelin,
5: 66 años. 66 campeón. Años. Manuel cumple 73 este año. O sea, todavía le puede
7: todavía dar le falta.
6: Sí, yo digo porque a Pellegrini no me acuerdo haberlo visto jugar y a Ancelotti
5: sí. No, sí, pues Carleto. Carleto el 86 todavía está.
7: En el Milan de Arrigo Sacchi.
5: El 90 estaba en la selección.
7: Sí. A Camaño le traje la papita de Michelin campeón recién.
5: Mira, con Darío. Porque no llegaba como líder a la última fecha.
7: Pero no,
6: pero. Copa. De la Copa.
5: Ah, la Copa. Sí, porque Copa la Liga está segundo.
7: Copa de Dinamarca en un 4-3-3. No, en un 3-4-3. Darío Osorio jugando en la línea de cuatro volantes.
5: Sí, hace rato. Sí, está jugando 3. Incluso no como delantero, más como un carrilero.
7: 1-0.
5: Más como un carrilero.
7: Ante el Copenhague, que habían unas imágenes impresionantes. Patricio, mira, se está jugando, hay partidos, ¿cierto? Sí o no, Camaño, Rayo Vallecano, sí, Valencia.
5: Sí, por la Liga, Valencia que está peleando con el Sevilla, ahí la zona de ascenso, el Elche.
7: Mira, esta es la locura del fútbol español. Y traje datitos de la inteligencia artificial con el tema del descenso.
6: A ver.
7: Hay 12 equipos con posibilidades matemáticas de descender. 12. Imagínate, ¿quién está primero en el ranking de la inteligencia artificial para ver quién desciende? 45% de posibilidades para Elche. 44, Levante, 42. Mallorca.
5: Y eso que el Elche está por sobre el Levante, pero el tema es que los rivales del Elche, que aquí no es por los puntos que tú tienes, sino que también por qué rivales se enfrenta. Y el Elche tiene que jugar con el Girona.
8: Sí, que guarda, mándame una foto de esa.
6: Te voy a mandar. Y la Real Sociedad, que
8: termine este campeonato.
6: Todavía tiene una opción.
7: Sí. 0,02.
8: Sí, pero inteligencia
7: existe. Está a 5 puntos. Sí, 5 puntos del Elche y 5 puntos del Levante.
6: Sí, lo que pasa es que tienen que darse una serie de resultados entre ellos, que se enfrentan mucho para que descienda la Real Sociedad, pero es increíble, la Real Sociedad está el campeón de la Copa del Rey está creciendo Europa League.
7: ¿Sí? Lo mismo que el Sevilla, que está, o sea,
8: mandado el pantallazo.
7: Te lo mando, maestro. 0.19% de posibilidades para el Sevilla.
5: Ayer se produjo una situación. Estábamos siguiendo el partido, no lo tenía yo viendo, pero lo estaba siguiendo en Escocia. Estaba jugando el Motherwell contra el Celtic. Estaba empatando el Celtic y con eso quedaba a 3 puntos del Hearts con su rival de la última fecha, pero con una diferencia de goles muy favorable para el Hearts. Por lo tanto, estaba prácticamente siendo campeón el Hearts. Y resulta que en el minuto 99 te cobraron un penal. Estoy seguro que el jugador del Motherwell es hincha al Celtic, porque no pude ir con el codo así.
6: Es que el Celtic, a propósito de toda la polina, subió un ángulo desde y la toca con la mano. Yo pensé que no era penal.
5: No, es que va con el brazo a la cabeza. Es que no tenía cómo ir a meter el codo y la mano ahí en esa acción. Es una acción absurda. Es peor que la mano de Dilolo el otro día en Boca.
7: De todas maneras,
5: estaba fuera
7: hincha el Celtic.
5: No, para mí es hincha el Celtic.
7: 100%.
5: No, que no se entendía. No se entiende esa acción.
7: ¿Y sabes quién anotó el gol? Un dirigido por Pellegrini en el City. Calechi y Giannaccio.
5: Y Giannaccio, sí.
7: Giannaccio
5: lo hizo debutar.
7: El 99, lo hizo debutar.
6: Ahora necesita ganar como local y ser campeón el Celtic y se acaba la
7: y listo.
6: Y los muchachos del Hertha Midlothian están dando la vuelta olímpica,
5: sí,
6: poco menos.
5: Pues, no, sí, terrible, terrible. La historia... Porque juegan en el estadio del Celtic. Ahora, si le hace el Hertz para guardarlo ese video toda la vida, ese partido.
7: Pero no va a pasar. No va a pasar. Se acaban de ganar el clásico, aparte, el Old Firm. Sí. Más papitas. Tenemos otro equipo que ya tiene a sus seleccionados oficiales para el Mundial. Se trata del equipo de Graham Potter, la selección de Suecia.
5: Mira,
7: ya tiene
5: Isaac con Jokeres como delantero.
7: Están.
5: Maelanga.
7: Mira, te lo tengo acá, pero la gran polémica de esto, a ver, está Jokeres, está Bergvall, de los más conocidos, está Isaac, Elanga, Karlström. No hizo noticia por los que nominó, sino que hizo noticia por los que dejó afuera. Dejó al del Barcelona, Bargi, que es un jugador
5: apareció un poco este año. Va a llegar al otro si clasifica a Suecia, seguro.
7: Al Colorín Kulusevski.
5: Está lesionado.
7: Lo
5: jugaron todo el año en Tottenham.
7: Después.
5: Lo esperaron hasta última hora.
7: Mira, Williot Svedberg, que es un delantero sueco de 22 años del Celta de Vigo. Decisión técnica también.
5: Ese muchacho le había hecho unos goles al Real Madrid.
7: Muy bueno.
5: Pero si tenía a Jokeres, a Elanga y a Isaac, creo que tenía.
7: Está difícil.
5: Tenía delantero.
7: Y después Hugo Larsson, prometedor volante del Eintracht de 21 años, también se quedará afuera.
5: Ese está en el álbum.
7: Hugo Larsson, chao.
5: Está en el álbum de...
7: Mira, ¿te salió? ¿Sí?
5: No, que estaba haciendo un juego ahora y me salió la figurita de Hugo Larsson. Así que
7: ahí
5: otro
7: está.
5: Jugador del álbum que no va a estar.
7: No va a estar.
5: Ya, ese, por último, estaba la duda, pero está en el álbum Rodrigo.
7: ¿Del Real? No,
5: pero es que ese álbum hace como 3 meses que se sabía que no iba a
7: mundial. Pero es que cuando habrán impreso esto.
5: No, hagan ahí un arreglo urgente.
7: Siempre pasa eso.
5: Otra sale la mina Rodrigo.
7: En el álbum de Francia 98 no estaba Marcelo Sala. No estaba en el Panini. Ya, y la última papita es que hablaron de Bielsa a Patricio.
5: ¿Qué dijeron?
7: El Loco Abreu. Ah, voz autorizada.
5: ¿Le dio?
7: Le dio, porque Loco Abreu, el jugador récord mundial Guinness en participar en más equipos. Venció a Fanenstil.
5: A ver,
7: ¿qué dijo? A mí no me gusta. Tiene que adaptarse a la cultura del fútbol de Uruguay. No, nadie desconoce su jerarquía, dijo el Loco Abreu de Bielsa. Pero vos no podés venir a un lugar a imponer tu filosofía sin respetar la cultura de un país. Uruguay generó un precedente de 15 años en el que el utilero era más importante que Forlán. Y así no fue bien. Y cerró. Se generaba una energía y una conexión con el pueblo impresionante. Eso hay que cuidarlo. Ahora se perdió. Se perdió, dijo eso.
8: Sí.
7: Pero bueno,
8: y esas son
7: siempre es bueno escuchar la opinión.
8: Ese tipo de cuestionamiento con el canchero, con el médico, con una serie de cuestiones que de acuerdo a su a su trabajo, a la actualidad, ¿no? Y requiere Marcelo Bielsa.
7: Siempre se le hace esa crítica.
8: Otro tipo de personas, ¿no? Que no sean el típico tirero que lleva toda la vida, que no sé qué. Todas esas cuestiones son anti eso. Y hay técnicos así.
9: Bielsa tuvo.
8: Anti historia, anti médico que lleva 40 años.
9: Pasa que en Chile, como se le perdonaba todo a Bielsa a partir de los resultados, y además que los jugadores no se involucraban mucho, porque todos eran muy jóvenes, y no querían hacerle demasiado lita a Bielsa, aceptaban y callaban, pero yo recuerdo una semana de trabajo en Calama antes de ir a Bolivia. Carlos Montes se aburrió, el doctor Carlos Montes, que tenía muchos años en la selección, se aburrió.
8: Sí,
9: o sea, lo hizo delante de los jugadores.
8: Los criticaba.
9: Y después se terminó yendo al tiempo, pero nadie salió a defender a Carlos Montes. O sea, no, y así con otros personeros de
8: quien lo hiciera salía de la selección.
9: Claro, pero nadie salía hoy somos una familia. Los resultados tapan todo, compadre. Si Uruguay estuviese favorita para el Mundial, créeme que nadie saldría hablando.
7: Porque guateó en la última etapa. No en la última, pero en un momento en la mitad de la
9: eliminatoria. Poco América ya no fue lo mismo. Vino las críticas de Suárez, no le fue bien a. O sea, Uruguay fue semifinalista de la Copa América. Tampoco es que hizo una Copa América un desastre. Oye, recordemos que le eliminó a Suárez, Brasil.
7: En la pre-nómina.
9: A Brasil.
7: No está Suárez, me dice Martín.
9: Peleado, que Suárez lo salió matando. Sí. Bielsa no es tonto.
7: Pero igual.
9: No, o sea, pero.
6: Sí. Bielsa lo trajeron para esto. Sí. ¿Le gustará o no a los muchachos? Oye, históricos, pero si pretendían que Bielsa cambiara.
9: La federación sabía.
6: Que trajo Bielsa, sabía lo que estaba trayendo.
9: Exacto.
7: Yo soy tóxico, dijo, acuérdense.
9: Es muy difícil trabajar conmigo y yo reconozco eso. Y el que quiera estar conmigo tiene que soportar cierto tipo de situaciones. El tema es que hay gente que no lo aguanta.
7: Pero y en algunos países
6: Uruguay respetan lo que
9: en algunos países lo permiten, en otros salen a reclamar.
7: Habló Milat a propósito de selecciones.
6: ¿Y que no viene Pellegrini?
7: No, ese tema ya, bueno, seguramente lo vamos a hablar hasta que no llegue, lo vamos a seguir hablando.
6: Pero ahora que clasificó a Champions, ¿tú crees que va a venir?
7: Está difícil. Si él quiere alguna vez, lo va a hacer iniciativa.
6: ¿Es ahora o nunca?
7: Va a ser iniciativa.
6: Ahora.
7: Mira, hay una polémica por el tema de la Intercontinental de la Champions. Real Madrid con Santiago Wanderers, sub-20. Hay mucho alegato ahí porque acá en Chile obviamente todo el mundo quiere que el partido se juegue acá. Se ha jugado las últimas 4 veces acá ese partido, entonces ahora los europeos quieren que se juegue allá. Y ahí está el tira y afloja. En ese contexto habló Pablo Milat y le preguntaron, obviamente, porque andaba ya en Valparaíso, en el complejo Santiago Wanderers, sobre el técnico de la selección chilena. Usted quizás ya lo vio en todos lados, pero hay que comentarlo, porque no habrá técnico, según Pablo Milat. Lo escuchamos.
10: Nosotros estamos en un proceso de cambio que ante los ojos de cualquier técnico puede ser inestabilidad, desde el punto de vista que yo tengo mandato hasta el 31 de diciembre, las elecciones pueden ser en noviembre, pero esto con toda la ley y con ciertas adaptaciones que hay que hacer a ciertos artículos que nosotros cuestionamos. Y esto, claro, para cualquier técnico que viene a un proceso, en este proceso de cambio institucional también es complicado. Por eso tenemos que dar estabilidad y ojalá antes de fin de año ya tener un nuevo directorio de la federación para que se inicie un proceso con un técnico completamente.
11: ¿Sería en el mes de enero ya con el nuevo directorio?
10: Eso es lo que pretendemos, lo que uno quiere es que ya empiece a trabajar la selección con un técnico definitivo, con un proyecto en la mano.
7: Ya, mientras Perú avanza, poner cualquier ejemplo, nosotros en absolutamente nada, Manuel.
6: Se había prometido un técnico para diciembre. Y las cosas no es que de un día para otro uno mejora. El trabajo y el proceso, y sobre todo en las selecciones, donde tienes que hacer y levantar algo que está muy en el suelo. Va a tomar tiempo y se va a necesitar capacidad, y yo no puedo entender cuál es la complicación de encontrar un nombre que sea fundamentado, como para que si cambia el presidente de la NFP o si cambia la estructura federativa, Ese entrenador no puede seguir trabajando con unas reglas bien establecidas desde el principio. Si aquí no, yo creo que las cosas van por un camino totalmente distinto y la selección no puede seguir votada como está. O sea, la selección es una fuente de orgullo para el hincha del fútbol chileno.
7: Y de múltiples aristas que benefician a mucha gente.
6: Y lamentablemente Chile no solo está fuera del Mundial, sino que no existe hoy día Chile. No existe como selección. Va a ir a jugar un equipo sin un entrenador titular contra uno de los candidatos a ganar el Mundial. Algunos le podrán encontrar más o menos favoritismo a Portugal, pero es un equipo serio Portugal, y nosotros vamos a ir, a mí me recuerda mucho ese partido en Suecia. Fue un partido muy feo con Brasil, ¿te acuerdas? Que nos golea, que sale corriendo un par de jugadores a pedirle la camiseta a Ronaldinho.
7: ¿En Gotemburgo fue eso? Creo que sí.
6: Un partido jugado hasta sin sponsor.
7: Exacto. Digo, era bonita la camiseta, pero no era la que había que ocupar.
6: Pero era... estamos en eso, estamos con la selección botadísima. Y para mí que existan todos estos cambios no es excusa, porque insisto, el mientras tanto se sigue jugando. O sea, ¿qué pasa? Vamos a estar 2 años sin tener un entrenador.
5: Vamos a jugar ahora en junio los dos partidos, ¿cierto? Con Portugal y Congo. Ya, los mismos de siempre.
6: Sí.
5: O sea, Maripán, jugadores que ni siquiera están jugando sus clubes, ¿ah? Sí. Porque si tú me dices, ¿sabes que Maripán es activo? No, ya, pero por último Loyola, algo está a hacer en pieza, claro, ¿no? Él no viene tan maleado, pero tú hablas con Maripán y dices, lo más seguro es que yo no llegue al próximo Mundial. Entonces, pues, compadre, ¿qué importa que no estén en un amistoso? Pero si seguimos en esa misma línea, ojalá en esta convocatoria Maxi Gutiérrez tenga mucho protagonismo, Vicente Pizarro, Iván Román, el mismo, este chico...
7: ¿Cuál?
5: Portero, Vigorú. O sea, jugadores que... por lo menos te van a dar una continuidad para desde septiembre después. Pero vaya a jugar dos partidos en junio. Después, organizarte una gira a Estados Unidos contra Estados Unidos y México. Otros dos partidos con Nico Córdoba. Con el mismo jugador de Córdoba. Pero después, si llega Pellegrini, igual que sea, va a barajar de nuevo.
6: Claro.
5: Va a barajar de nuevo. ¿Por qué él va a tener los mismos gustos de Córdoba? Es más, Pellegrini lo más probable es que no tenga los mismos gustos de Córdoba.
7: Vale que no.
5: A mí me dicen, el técnico que llegue va a querer competir de inmediato. Claro. No, y no va a querer jóvenes. A lo mejor va a volver con los antiguos. Oye,
8: pero vaya a tener 10 jugadores que el técnico que llegue van a estar convocados.
5: Sí. Tampoco, y ya no van quedando todos. Lo que yo digo, Pato, es que estamos perdiendo un año completo. No, si
8: estamos de acuerdo.
6: Ya llevamos un año completo perdido.
8: Yo estoy completamente de acuerdo. Lo que te digo es que al final, esto, cuando se hablan de los proyectos y tenemos que trabajar el proyecto, el técnico de la selección mayor, teniendo en consideración que el Nico Córdoba va a continuar con el trabajo de las selecciones menores.
6: O no, porque lo que dice Milad es que en el fondo nada es seguro.
8: No sé, bueno, salvo que esto es un tema que lo tenga que definir la federación, ¿no? Pero el técnico que llega a la selección mayor, el proyecto es llevarlo al próximo mundial. El resto es un tema donde los técnicos trabajan, como lo hizo Sampaoli, como lo hizo Bielsa, 100% dedicado a que este grupo que va a tener tengan el máximo rendimiento, ¿no? Y donde pueda, no sé, pues a Matías Fuensalida,
7: ¿ya?,
8: que tiene cierto nivel, aumentar su caudal, darle más herramientas, y eso es. Pero esto de los proyectos, a mí, perdónenme, está bien en las menores, te lo acepto, pero en la selección mayor el proyecto tiene que ver con llegar a un mundial.
6: Con competir, pero ¿cómo va a competir si tiene un entrenador que es, pero no es?
7: A excusa esto de que lo que decías tú, que tiene que ver, yo, perfecto para estirar el chicle, lo de la federación.
6: Sí, con
7: la,
5: le cae justo.
7: Le cae justito ahí.
6: La chica perfecta.
7: La chica perfecta.
5: Porque yo en la mañana discutía con el Pato, si finalmente Pellegrini va a decidir en estos 10 días si sigue con el Betis, independiente si viene a la selección o no. Si él le dice al Betis, voy a dirigir la temporada, Pellegrini no sabe ni en noviembre.
6: No.
5: Sea cual sea el dirigente que llegue a la federación.
7: El tema, o sea, Champions es lo que está pensando.
5: No, da lo mismo, da lo mismo.
7: No, Pato.
5: Pero en este caso, pongámosle refuerzo, Champions, lo que quiera. Lo que digo es que, independiente del argumento que tenga él que dialogar o presentarle a los dirigentes, es que esto en 10 días se resuelve para Pellegrini. Él no va a ir al Mundial y dejar al Betis en ascua para que después terminado el Mundial diga, oye, ¿sabes qué? Va a tener que salir a buscar un técnico, porque en realidad
12: tiene que decirlo ahora, sí.
5: Tengo la tincada de que me voy a la selección chilena. Esto se resuelve ahora. Cuando termine la Liga Española va al Betis. Lo mejor que le pudo haber pasado al Betis es clasificar con anticipación a la Champions, porque tiene estos 10 días para terminar, para que Pellegrini se siente con los dirigentes y decir, ya, ¿saben qué? Yo dejo esta hoja de ruta, la dirección deportiva sabe cuáles son los puestos a llenar, tengo claro el presupuesto, empezamos los trabajos tal fecha. Listo, y ahí se cierra el capítulo de selección por este año hasta junio del próximo año. Y se acaba la historia. No, ahora, sí, yo creo que hay muchas posibilidades que eso ocurra, pero si le dice que no al Betis, sé por seguro que está la selección en noviembre, sea cual sea los dirigentes.
8: Es que sería un tema donde Manuel Pellegrini ha criticado permanentemente. Ha criticado permanentemente no el nombre, las bases de esta gente, ¿todo? De los dirigentes.
5: ¿Sí? Coincido.
8: Que no coincide.
5: Pero si no siguen el Betis, Pato, no es para irse a otro equipo, si es para venirse a Chile.
8: No, para mí sería extraño que Manuel Pellegrini de la noche a la mañana decidiera trabajar con todo esto que han sido nefastos, de acuerdo a conversaciones privadas y públicas que ha tenido con relación al desarrollo de la actividad.
5: ¿Y por qué crees tú que en la última negociación en noviembre pasado él pone la cláusula de que, salvo que sea la selección chilena, él va a cumplir su cometido, bueno, él va a cumplir su contrato? Es porque él, de alguna manera, tiene todavía cierta ilusión, ¿no? Independiente de quién esté en el fútbol. Él tiene una ilusión.
8: Yo creo.
5: Y él cree que es ahora o nunca. Por eso yo digo que hay una puerta. Que si él no sigue en el Betis por el motivo que él establezca con la dirigencia, viene a la selección.
8: Por venir a la selección. Pero me llamaría poderosamente la atención que con estos mismos que ha criticado, llegara a un acuerdo.
6: Ahora, esta conversación la tenemos un año. Un año. Sí, y más. Mientras tanto, Córdoba dirige este tipo de partido. El equipo no evoluciona. Y la selección está votada. El otro día nos bailó Nueva Zelanda. Nueva Zelanda le ganábamos con suplente.
5: Yo creo que nunca.
8: No, y Cabo Verde, el primer tiempo lo pasamos mal.
5: No, ese era el jugador de Cabo Verde, el segundo tiempo lo seguíamos pasando mal.
6: O sea, no. El regalo para cualquier entrenador, estar contra Portugal, un partido que tiene resonancia mundial. Y nosotros, teniendo la posibilidad de preparado con un entrenador definitivo, todos estos partidos van a llegar con la improvisación de siempre, con un entrenador que ni habla, porque

0: A mí me gusta hablar de ese tema, pero vamos a tener mucho tiempo, te lo aseguro, Patricio, para hablar de quién va a
1: estudiar.
0: Sí, o sea, no hay quién va a llegar a la selección. Va a haber tiempo. 2:30 PM. Atención, auditores, gente que está ahí en la Tole Tole de nuestro YouTube. Colo Colo, Colo Colo. Ayer, muchísimo para analizar, señoras y señores. Colo Colo tenía nuevamente que jugar un partido que valía algo importante y nuevamente no pudo ganar y más encima deja dudas en el juego de Colo Colo. El técnico, según mi visión, un poco confundido, después lo expulsan al final, terminó sacándose selfie antes de la... y después tuvo que... la imagen impresionante. Enfurecido con el árbitro, le ponen roja y se le acerca un hincha y un
1: muchacho
0: que estaba ahí y...
1: selfie. Click.
0: Bueno, después habló su ayudante, que es mexicano, todo una tole-tole, y en la cancha Colo Colo no pasó mucho. Así que vamos a escuchar a Ortiz y después la gente los quiere escuchar a ustedes. Habló hoy, una derrota que duele en la llegada al aeropuerto.
2: Es una derrota que obviamente duele como todas las derrotas que tenemos en cada partido, pero hay que dar vuelta a la página rápido. Ya vamos a entrenar ahora en nuestras instalaciones y ya pensar el día domingo, que también va a ser un partido difícil. Pero todos son importantes, todos. Definitorio no, si tenemos una posibilidad también el día contra Huachipato, ya no dependemos nosotros, sí, eso es una realidad, pero todos son importantes. No, yo no lo tomo que a ver si uno sí, otro no, qué te da, qué no te da, no. Si estás en Colo-Colo, todos los partidos son importantes. Sabemos que se tienen que combinar algunos resultados para que nosotros podamos pasar a la semifinal y esperar a ver si se puede andar y nada, seguir trabajando.
3: A ver, por lo menos no fue tan elocuente como anoche en cuanto al buen rendimiento del equipo. Yo creo que anoche estaba ofuscado por la derrota, se quedó anoche un poco en caliente con ciertas situaciones. Hoy día ya por lo menos más frío entiende que el equipo no anduvo bien, no anduvo bien anoche, no. Colo-Colo. Es más, te diría que el primer tiempo lo jugó mejor que el segundo. Tuvo un par de situaciones en el primer tiempo, o sea, de doble jugó remate, remate de Marchand, sí. Después Méndez,
1: de Madrid, y otro de Madrid, por ahí.
0: Y ese tiempo,
1: el Olímpico.
3: Pero eso no son jugadas, yo hablo de juego. Yo hablo de juego, por lo menos algo insinuó ya en segundo tiempo, insinuó. No tuvo idea. Ahí eso ingresaron Vidal y Correa, Pastrán, que está claro que es un jugador que está hoy día muy atrás en la consideración de Ortiz. Pero lamentablemente vuelve Colo-Colo, y aquí es culpa en parte de la crítica a Ortiz, porque pareciera que el único que pierde los partidos importantes es Ortiz, y los que entran a la cancha son los jugadores.
1: Y Colo-Colo
3: pero los jugadores no muestran rebeldía. Manuel, los errores se vienen cometiendo ya hace bastante tiempo.
1: ¿Cómo puede ser
3: culpa,
1: que cada
3: no
1: vez que viene un partido donde tiene que clasificar a algo, pierde?
3: Sí, pero no es culpa de Ortiz que pierda la marca, el cabezazo de Luis Rivero. Eso es un problema individual.
1: Pero pone tres juveniles o tres jugadores sub-21 que no han jugado nunca juntos para jugar uno de los equipos más mañosos del fútbol chileno.
3: Totalmente,
1: como es Coquimbo.
3: Con muchos suplentes también Coquimbo, pero aún así te parecían jugadores más experimentados que los de Colo-Colo.
1: O sea, son jugadores experimentados.
3: Pero lo que te digo es, no es error de Ortiz la marca que pierde el defensor de Colo-Colo con Rivero en el segundo palo, porque es un mano a mano. O sea,
1: sí, es
3: una disposición táctica defensiva. No es que marcan en zona.
1: Pero ahí pasar, también le sacan un gol de la línea Méndez y luego otro a Madrid. Y puede ser, pero no, ahí sí. Son la incidencia del partido. Pero chute a la globalidad del año de Ortiz Colo-Colo desde septiembre hasta ahora. Y cuando le tenía que ganar Cobresal, perdió. O empatar. Cuando tenía que empatar, perdió. Cuando tenía que jugar el clásico, perdió. Cuando tiene que ganarle a Coquimbo para asegurar casi la Copa Libertadores, y le van quedando bien pocos soldados en la Copa de la Liga, pierde y pierde la primera oportunidad de clasificar. Entonces este tipo de partido y además decide jugar con tres jugadores jóvenes arriba justo ahora, que no han jugado nunca juntos.
3: Ya, pero no tiene más tampoco, porque tú me quedas, sabes que puede haber jugado Aquino, no tiene a Romero, no tiene a Aquino, puede haber jugado Correa, pero el único.
1: Con Correa, pero ¿por qué no jugó 3-6-1 como ha jugado tantas veces?
3: ¿Quién sabe qué pasó con Correa?
1: Estaba apretado.
3: Pero jugó ayer.
1: No, pero no estaba para jugar los 90.
3: No estaba para ingresar, para ingresó. Si con los goles el partido estaba 0-0, no entraba.
0: Pero no habíamos dicho que estaba...
3: si viajó.
4: No, Correa no.
0: No iba a jugar.
3: Romero.
0: No, Romero sí.
3: No, Vidal no, viajó. Correa al viajar y Vidal, lo dijimos ayer.
0: Correa
3: no.
0: A banca, ya.
4: Sí. Yo creo que pensó que podía correr riesgo de alguna lesión mayor y quedarse sin...
3: Correa por
4: el fin de semana o para un par de partidos.
0: ¿Qué te pareció a ti?
4: No, malo. Bajo todo punto de vista. Muy mal partido, de los peores que le he visto a Colo Colo. Y tengo que ver el rival, y el rival me parece que tampoco lo peloteó, tampoco le puede haber metido 6, ni mucho menos. Entonces eso da a pensar que...
3: De hecho, Colo Colo tenía más titulares que Coquimbo.
0: Sí.

0: Colo Colo tenía más titulares que Coquimbo.
1: Sí, sí, sí.
0: O sea, en ese aspecto de la dosificación que planteó.
1: Salvo Justin Cuevas, el resto yo te diría que eran todos jugados.
0: Sí, pero pone que saca Cuevas ya uno de los chicos y pone. Porque el otro día jugó Hernández, Romero y Correa.
1: Y Marchán ha jugado bastante, entonces tampoco son. No son ¿Claro? Justin Cuevas
2: no,
1: ni son.
2: El único que no había jugado
1: son Franco Garrido que podrían haber jugado y ahí te la
2: claro.
1: Entonces, y que además el técnico a esta altura no.
0: En Coquimbo te puso.
1: No meta, claro, no meta mano.
0: Izquierdo.
1: No meta mano, digamos, en el Sosa. Sentido de que, oye, o corrija. Claro. Y después de 8 centros a la rodilla del rival por parte de Marchán, no le digo que sabéis que anda a la izquierda y que venga. Hernández a la derecha, no sé, o busca, desborda. Era cada pelota que recibió, nunca encaró. Y eso, perdóname.
0: Eso no es del técnico.
1: Eso es una cuestión del técnico. O lo sacáis o lo cambiáis de posición.
0: Ya, pero el técnico te pone ahí. Si no te responde, ya, saquémoslo. Pero el que tuvo el mal rendimiento fue el jugador.
1: ¿Qué le dice un técnico cuando entraba a marchar los últimos 20 minutos? Anda, encara, busca los duelos. Entonces,
2: pero ¿cómo el equipo va a jugar eso? Bien si,
3: pero
2: si
3: le mete,
2: cada
3: le,
2: vez...
3: Le mete hace... ultra defensiva, Deportes Concepción eliminado y se va a jugar un 4-3-3 con Inocencia a Coquimbo, como que no conoce Coquimbo, no sabe esa, cómo juega
0: esa,
3: Coquimbo.
0: Esa estrategia te la doy, evidentemente comete errores. Lo que yo digo es que no todo es culpa de Ortiz.
3: No,
0: porque
3: bueno.
0: El mano a mano, porque tú recordabas el partido con Cobresal, el rendimiento de Amor ese día fue
1: paupérrimo.
3: O sea, pero algo pasa, que esos partidos todos juegan mal.
0: Todos, por eso, pero que también.
3: El entrenador
0: también
3: demole, se dio también, que los jugadores
0: también,
3: juegan
0: por
3: mal.
0: Por eso, démosle a los jugadores también. O sea, sí. No puede ser que no, que los partidos importantes también ellos no den un paso adelante. Antes,
1: no,
0: o sea,
1: por supuesto.
0: Ortiz tiene culpa, pero evidentemente.
3: Este era un partido para tomar. Le servía el empate, lo dejaba con la primera oportunidad.
2: Mira,
3: más encima colocó los jugadores.
2: Si es puntero, es por los jugadores, no por el técnico. Digo yo.
3: Tiene individualidad, o sea, ayer pudo empatar perfectamente, si tiene calidad, pero la cuestión es que este tipo de partidos donde se juega. Aquí el matar o morir, muere, siempre muere. Ha muerto hasta ahora todas las veces. Y lo grave es que es como la. A mí, dos cosas que pierda, obviamente, pero sobre todo como. O sea, ¿qué te va a sorprender Coquimbo? ¿En serio? Un equipo que te mete, te pega, tiene un mediocampo jodido, tiene cuatro mediocampistas, los titulares.
1: No, Galani. Generó oportunidades. Si el primer tiempo, yo te diría que
0: Después del gol tiene una cabrera.
3: Bueno, pero así
0: es mano a mano.
1: No,
3: Coquimbo no te domina.
1: No, te entrega, no, se mete atrás. Ya,
0: pero hay una cosa.
1: Ahora, por ejemplo, característica de los goles. Con lo cual no tiene ninguno que encare. Bueno.
0: No, pues
1: no tiene laterales
2: Hernández.
1: Que pasen.
2: Encara. Hernández en cara.
1: Hernández ayer no encaró ninguna. Entonces lo que quiero decir, si ya, tú dices que encara, que yo no creo que encare tanto, pero el técnico que corrija.
2: Yo creo que a ese chico le falta pulirse, pero me gusta.
1: Como decía Manuel, es decir, ha tenido cierto. ¿Cómo decirlo? Cierta seguridad cuando jugáis
0: con 8 recuperadores.
3: Ayer va a ir un partido para empatar, ayer te servía, era espléndido el empate.
0: Pero él viene ya hace un par de partidos jugando con 7 recuperadores, porque viene metiendo a Hernández, Romero, Correa.
1: Claro,
0: él modificó eso, sacó a, cuando juega con Vidal de Líbero, claro. Saca al Arcón y pone a Hernández con Romero y Correa. No. Así ha jugado los últimos 3 partidos.
1: Y además parte con 3 de un partido. Cambia a 4, después claro. Se le van
0: que
1: encima,
0: si no pide
1: vuelve,
0: el titular,
1: vuelve a 3 otra
0: si
1: vez.
0: Si no es pide el titular, es línea 4.
1: Entonces, claro, hay una serie de cuestiones que uno dice, bueno, en un momento estas tienen que se tienen que sostener. Y yo ahí, bueno, cuando él toma la decisión de jugar con tanto hombre, bueno, tuvo una seguridad, no le marcaban ni nada por el estilo.
0: Y luego la
1: bajada que él tiene es que me gustó mucho Colo Colo.
2: ¿La actitud de los muchachos?
1: Me gustó Colo Colo, me gustó lo que hicimos.
0: Bueno, cuando fue el partido con Coquimbo. Mira, Coquimbo en el ida y vuelta de la Copa de la Liga fue mejor que Colo Colo.
3: Le dio ganar acá.
0: En los 180 minutos fue mejor y es justo ganador del grupo, es el que termina ganando en la última
3: fecha. Y Coquimbo juega mañana.
0: Exacto.
3: Juega mañana.
0: Coquimbo te dio ventaja, porque además, por más que tú pongas jugadores que no van a actuar mañana. Ya te está diciendo, compadre, tengo que jugar 48 horas después, claro. Otro partido importante, porque la Liga Primera no es que está muy cómodo, que digamos. Sí,
2: hay
0: ¿no?
2: que ganar.
0: Si quiere insertarse en Copa Internacional, tiene que ganar de una vez por todas. Coquimbo, Audax.
2: Con Audax.
0: Audax allá en
3: Pero
0: Coquimbo.
3: ¿Cómo Coquimbo? Con todos sus problemas, la región, se fue el entrenador, se le fueron jugadores, llega Caputo Valiente, le cuesta empezar. ya tiene una forma de nuevo, ya en poquito tiempo ya vuelve a ser un equipo muy definido en su manera de jugar, con jugadores que titulares, reserva, la verdad a veces hasta cuesta encontrar el límite, porque creo que
2: Cordero y Glavi ayer.
3: Cordero y Glavi, Galán y Camargo es casi lo mismo. Y arriba tiene una carta de unos 6, 7 jugadores que te rinden bastante parejo. Zavala, Chandía, Zócar, Rivero, Prato, que está Johansen, como que Badalá ni hablar. O sea, son jugadores que Coquimbo Unido, extendiendo lo que lleva haciéndose un par de años, te ofrece resistencia, te ofrece lucha, te ofrece rigor defensivo. Entonces, si Ortiz creyó que esto era como jugar con Deportes Concepción, está muy equivocado. Deportes Concepción jugó eliminado, un partido muy discreto, lleno de desaplicaciones. Coquimbo, por muy suplente y titular que te ponga, no te va a regalar pero, nada. Manuel,
2: entonces, por eso mismo que estás diciendo, ¿no te parece a ti que es un técnico?
3: A mí no me convence.
2: Improvisa
3: no
2: constantemente,
3: convence.
2: Pero es que hay que no decirlo igual. Si...
3: Obvio, si no tengo ningún problema.
2: Es improvisador.
3: No sé si es improvisador.
2: No, si está
3: no.
2: Vidal, juega no con sé, tres, no si no sé, está si con cuatro.
1: No creo que improvise. Yo,
2: oye,
1: no.
2: Está de moda el doble nueve. Yo me acuerdo de Ángel Guillermo Hoyos, que le resultó, era así, era, oye, no sé, lo que dice la prensa, oye, pero ¿cómo no vaya a poner a los 2-9?
4: Ya, pongámoslo 2-9.
5: ¿Cuándo puso 2-9?
2: No, te digo en el término de que claro, que se dejaba mucho llevar y en ese caso sí le resultó. Pero, mira Camaño, una pregunta, pero en serio, así, sin opinión, una pregunta en serio. ¿Cómo lees tú el cambio de ayer de Ortiz? En general, la pregunta
4: Vidal,
2: para todos.
4: Sí,
2: bueno, primero... Justin Cueva no había tocado la pelota prácticamente y cambia y mete a Correa, pero saca a Hernández.
4: Sí, sí.
2: 5 minutos después saca a Justin Cueva y pone a Vidal.
4: Sí, sí.
2: Ya.
4: Lo pone de volante, no lo pone de líbero.
2: Arriba.
4: Sí, lo pone de volante, lo pone de volante ofensivo.
1: Estaba ganando 3-0.
2: Ya, ¿qué
4: volante
2: ¿qué
4: ofensivo?
2: Eso? O sea, no. Dejar un doble 9 por 5 minutos.
1: Yo ahí donde no, quería ver primero que todo características de los jugadores y cómo juegan, que ahí tiene un déficit importante. Y luego ese tipo de errores que se genera. Y lo ha hecho en otros momentos, lo ha hecho.
2: Pero si a veces mete aquí el minuto.
3: Pero además, el ratito que estuvo Justin Cueva con Correa, tiene una ocasión muy clara Colo Colo.
2: Una de Correa que como intenta un globito.
3: Yo creo que Justin Cueva es un gran delantero. Pero acompaña muy bien al otro 9, entonces es raro, lo hace jugar a ti, cuando ya necesita que lo saca, ¿no? La verdad yo no lo entiendo a ti, no entiendo su lógica.
4: Dejó a Pastrán por un lado, dejó
1: a Marchán por el otro,
4: a Vidal de enganche prácticamente y Correa de 9. Así terminó jugando.
2: Yo lo leo como metamos gente arriba y que Vidal casi lo salva, ¿eh? con un remate que pasó cerca.
4: Pero es que porque Colo Colo te termina empujando. Pero eso fue lo único que generó el segundo tiempo. Después lo de Correa antes y listo sería. Pero claro. Todo muy, muy en sucio. O sea, no hubo demasiada elaboración. Y por más que termina jugando a lo mejor con 4 jugadores de característica ofensiva, pensando que Vidal termina ahí cerca del 9, no generó más.
3: No.
4: Porque tiene laterales que no son laterales profundos, New York y Rojas. Entonces, es que te genera volumen.
2: No, casi no pasó.
3: Coquimbo
2: la mitad,
3: no te regala nada. Coquimbo, un equipo está jugando la Copa Libertadores. No debe ser un gol tonto como le hacen a Deportes Concepción con despejas al medio, con jugadores que se quedan mirando la jugada. No,
4: para Coquimbo era la final.
3: Sí.
4: Y aún con suplente la jugó como una final.
3: Pero te digo, yo salvo ese tramo con Tolima, que le hacen el primer gol allá y cae mucho ahí.
2: Había aguantado bien
3: hasta ahí. 0-0, yo digo, Coquimbo nunca lo veo fuera de los partidos, incluso perdiendo. Sí. Es un equipo que mantiene los dientes apretados y todo, entonces esta vez no le resultó, no le alcanza con las individualidades a Colo-Colo le alcanza generalmente porque tiene mejor equipo que el resto, mejores jugadores, más jerarquía individual, pero cuando te encontré con equipitos armados firme atrás que apretan los dientes, aunque sea suplente y están salvo, bien trabajados, le cuesta.
4: Y desde que llegó Ortiz, solo un partido lo dio vuelta.
3: Con Concepción
4: al otro día, el equipo que está con la cabeza en cualquier lado el segundo tiempo.
2: Esa es la única vez.
4: La única vez desde que llegó a Chile,
2: sí. Ortiz.
4: No, sí, Camaño.
2: Cuando Rival hizo el gol, tu concepto de la delgada línea, yo lo rectifico, lo abrazo. Yo creo que estos son los partidos que uno dice, es realmente Ortiz un técnico que sabe lidiar, no sé, contra la adversidad en este caso, porque los resultados se le han dado, pero bueno.
4: Ya,
0: pero lo último.
1: Está líder.
0: ¿Qué dicen? ¿Qué?
4: Por eso.
0: Está líder.
4: Pero en la fecha 11.
0: Ya, ya no está líder en los dos torneos.
3: Pero era líder y el empate le servía.
4: Y sin torneo internacional.
0: Y los que decían, no, que solo importa ganar. No importa solo ganar porque finalmente.
1: Obvio que importa ganar.
0: Sí, pero mira, Colo Colo, la Católica se le exige otra cosa.
3: Además, si ganáis jugando mal, una vez, dos veces, bien. Pero después uno sabe que en el tiempo jugar mal va a traer malos resultados también.
1: Lo más importante cada año en el fútbol profesional es ganar.
4: Ya. 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
0: Oye, Matías, este equipo se le acabó el combustible, ¿ah?
4: 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La gente, Camaño, sí, escribe y le encanta el flota, ¿eh? Le fascina. Flota. Le fascina el flota.
0: Que venga, a conocer el flota.
4: No, pero caray.
0: El flota, la flota que tenemos acá abajo.
4: ¿Qué ibas a decir? Saludos.
0: No, es que salió la lista de Francia.
4: Otra
0: con
4: más.
0: Muchas sorpresas.
4: ¿A la vuelta? Ya. A la vuelta. Pausita cortita, tenemos entradas dobles, así que.
1: Sí, pues maestro.
4: Maestrito, pausa y volvemos.
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4: Qué lindo, faltan 10 minutos. Patricio, ¿qué tal? ¿Todo bien? Manuel, Cristian Caamaño.
5: Siempre.
4: Siempre llegó nómina de
6: Francia. Con aceite.
4: Sí, con aceite. Francia también define así como Bosnia. Su nombre ya definitiva, 26 jugadores, que es el máximo. Ya van entre 23 y 26. Los dos grandes ausentes, para mí, Camavinga, por el Real Madrid, y Colomuani.
6: La gente en los comentarios de la publicación muy molesta porque no está Corentin Tolisso.
4: Tolisso, el jugador del Lyon.
6: Del Lyon, que es anti-Lyon, y dicen cosas atroces de la mamá del profesor
4: de Champs. Colomuani, que pudo haber dado el gol del triunfo en la final del Mundial contra el Diego Martínez.
7: ¿Cuál fue el final de Argentina 78, el neerlandés?
4: Igual la
7: Ressenbrink.
4: Ahí está la situación de Francia, que tiene históricos como Kanté, Rabiot, que son sobrevivientes del 2018, igual que Mbappé, por ejemplo, Teo Hernández, Lucas Hernández, que casi no ha jugado en el PSG, que hoy día ya es central, ni siquiera lateral izquierdo, está convocado,
7: no
4: y la
7: es
4: gran
7: de
4: novedad,
7: la fiesta, ¿cierto?
4: No es Esteo, también está convocado, están los dos. Fíjate que Lucas Hernández se lesionó en el primer partido del anterior mundial, se cortó el ligamento.
7: Del anterior mundial, sí.
4: El 2022, sí. En el primer partido, murió. No puedo seguir. Por el corte de la razón. Y ahora la gran sorpresa, La Crua, un central de Crystal Palace, que ha hecho muy buena campaña, no finalista de conference.
7: ¿No es pariente de Leicester?
4: No.
6: Teatro.
7: ¿Qué más? Oye, estábamos comentando también.
4: Problema delantero de Francia, sí.
6: Sí, tiene problema.
4: Barcola, Dogué, Mbappé,
6: Olise.
4: Turam, Michael Olise, Mateta.
7: Ese del Palace.
4: De Crystal Palace. Y el Marcos Turán del Inter, que cerró la temporada haciendo goles en todos los partidos.
6: Le falta un mediocampista a esa altura.
4: Sí. Bueno, pero tiene a Cherki, que no lo tenía antes. Esa característica no la tenía.
6: Sí, pero son todos como de mitad de cancha para arriba.
4: ¿Media punta?
6: Sí, no, creo que hay muchas. O sea,
4: le falta el conector, dice.
6: Le falta un jugador al menos de esa jerarquía en el medio.
4: Yo creo que el que tiene que explotar, porque ha hecho una muy buena temporada, Zaïre Emery.
6: Puede ser.
4: Zaïre Emery es el jugador que es más mixto de todo. Los otros son más volantes centrales. Kanté, Koné, Tchouaméni, Rabiot.
6: Pero ni uno de ellos lo encuentra. Mejores que los mediocampistas de Argentina, por ejemplo.
4: O de España. Claro.
6: Ahora, pásale la pelota al delantero y listo.
4: Claro,
6: que le llegue a ellos.
4: Y tiene los mejores centrales posiblemente del mundo con Saliba.
6: Saliba, sí.
4: Y Upamecano.
6: Upamecano está en un cumpleaños.
7: Dayot. Patricio, semis, final, campeón Francia, este equipo.
5: Me gustaría que Francia,
7: cuarto,
5: Francia ganara el mundial.
6: Que ya. Te gustaría que lo gane,
7: ¿verdad?
6: Te gustaría. Sí. Saldría de celebrar así, vuelta olímpica.
5: Yo creo que me voy a dar una vuelta a la
7: a la Alianza Francesa.
5: A la manzana.
6: Sí, que estacionan en cualquier parte son muchachos.
7: A Le Fournil.
5: Le Bistró.
7: A Le Bistró. Le Bistró de
6: Caetano. Estacionan en la mitad de la calle. Yo quiero que gane Brasil.
7: Ya, pero Patricio, en serio, estamos en condiciones de anotarlo. Francia campeón.
5: Sí, me gustaría.
7: ¿Sí?
6: Ya. Sí, ¿pero quién crees que va a ganar?
5: España.
7: Oh, ya.
4: ¿Y tú tapado?
5: No.
7: Claro,
4: y
7: Argentina.
5: El poder, lo que es Francia, me quedo con los franceses.
6: Ya. Yo creo que gane Brasil con gol de Neymar Jr.
5: Ah, verdad. Hoy lo va a convocar.
7: Chuta, yo no sé.
6: Me gustaría.
4: Bueno, va a jugar Leto hasta el 2030.
5: Sí, ojo, no va a llevar.
7: Nos tiramos las papitas, Camaño.
6: Los mundiales en América lo ganan los americanos.
7: A veces ya.
5: Los mundiales, lo de las declaraciones que se mandó, y dijo, no, yo no es una bomba. Es un chico cariñoso, todo el mundo lo quiere. Sí, ya, yo creo que va a los 26 para el norte.
7: Y la última, ya que estábamos comentando ahí en la pausa lo del fútbol argentino, es que recordé que en la mañana estaba escuchando las declaraciones.
4: Sí, digamos, ¿cuáles son los resultados?
7: Dale, Camaño.
4: River va a jugar la semifinal con Rosario. Rosario ganó 2-1 a Racing en un partido polémico con Rosario Central.
7: ¿Escuchaste?
4: Milito dijo, me robaron. Literalmente.
7: No, así, dijo, claro, el fútbol argentino está podrido.
4: Está podrido. Claro. Quieren que gane Di María como sea. Está podrido. River con la guardia arriba, todos los periodistas, todo el mundo diciendo que River va a pedir el árbitro, ya directamente. Ya, ellos quieren designar el árbitro, porque si no, van al horno. River Rosario a las 6:30 el sábado y Argentino Junior Huracán en la Belgrano en la cancha de Diego Armando Maradona el domingo a las 4.
7: Ya, y cuéntate de la final, porque está buena.
4: La final es en Córdoba. Eso ya está designado, está de Juan Alberto Kempe. Eso ya está definido de antes. Y en Argentina hay una situación que muchos quieren que se repita, sobre todo los hinchas que no son de River, que juegue River contra Belgrano, que sería el partido definitorio 14 años después del descenso en la cancha River.
7: El técnico va a estar viendo el partido, el técnico de el que hizo el gol.
4: Zielinski.
7: No, el que hizo el gol.
4: Ah, Farré, que juega Farré está practicando Palestino.
6: Tú sabes que yo fui a ese partido. Estaba en la tribuna, no fui a trabajar, fui con un amigo que me invitó. Y el momento donde la ataja en el pedazo a Pavone, yo no, nunca he visto algo igual en mi vida en un estadio. El estadio entero se silenció.
7: Chau.
6: Porque además lo atajó.
7: ¿Cómo se llama?
4: ¿Era Olave?
6: Olave.
7: Olave, el que jugaba con la camiseta.
6: Pero le pegó pésimo. Pero en el primer tiempo no le cobran un penal a River. Gigantesco.
4: No había VAR. 2-0 había ganado Belgrano en la ida. Y la vuelta en la cancha arriba un 2-0.
7: O sea que se podría jugar si llega Belgrano a la final, aunque no es su estadio porque ahí juega Talleres.
6: No, pero no fue el estadio que pierde con el penal pelotudo, el famoso. ¿Cómo va a ser ese penal pelotudo del paraguayo Román? Ese estadio no se juega.
4: No, pues sí, es que el mal Alberto Kempes es de 60.000 personas. Sí,
6: es nuevo.
4: Pero que sería mitad y mitad. Po.
6: Claro.
4: Porque en cambio, si va argentino, te mete poca gente y River te llena tres tribunas. La desgracia es que sea mitad y mitad. Claro, si es River Belgrano, hace una locura.
7: Patricio, mira, vamos a escuchar. No, nos vamos, Patricio, tranquilo. Gracias. Chao, Manuel. Chao,
5: Camacho. Chao.
4: A las 15:15 llega el Parque Metropolitano.
6: Adiós. Adiós.

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5: En la década de los 90 llegó a Chile el delantero argentino Carlos Gustavo De Luca, que jugó por Wanderers, La Serena, Cobreloa, Everton, O'Higgins, Atacama y Deportes Temuco. Y a su llegada destacó una historia. Había sido combatiente en la Guerra de las Malvinas contra Inglaterra. A inicios del 92 fue refuerzo de Colo-Colo para jugar Copa Chile y Copa Libertadores en la primera mitad del año. Y una vez que empezó el campeonato nacional, cuando todavía se jugaba la Copa Chile, entiéndanlo bien, el delantero tuvo una curiosa doble militancia. Hubo dos semanas en que jugaba el torneo nacional para O'Higgins y los miércoles jugaba en la Copa Chile para Colo-Colo. Una rareza que se dio, para variar, en el fútbol de nuestro país.
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Te voy a estar contando esta hora que desarticulan una banda criminal dedicada a la venta de drogas en la provincia del Biobío. Se incautaron más de 40 kilos en sustancias. Y por otro lado, Desborde, alcalde de Santiago, lanza críticas a Luis Silva por Centro Penitenciario Santiago 1. Comillas, no engañemos a la gente. Vamos a la música.

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Bueno, lo que le estaba contando, detectives de la Brigada Antinarcóticos de Los Ángeles, en coordinación con la Fiscalía Local y con apoyo de las brigadas especializadas de Rancagua, Curicó, Talca, Linares y Chillán, desarrollaron un procedimiento que se articuló una estructura criminal dedicada a la compra y venta de drogas. El proceso investigativo permitió establecer que la estructura criminal adquiría sustancias ilícitas en la zona centro-norte del país, las cuales eran posteriormente trasladadas hasta la provincia del Biobío para su distribución y comercialización a traficantes y microtraficantes de la zona, manteniendo una organización orientada al abastecimiento y distribución regional de droga. Como resultado del operativo se logró la detención de dos ciudadanos chilenos, ambos hombres y mayores de edad. Asimismo, se incautaron casi 40 kilos de marihuana, además de casi 3 millones y medio de dinero en efectivo, dos automóviles y tres teléfonos móviles utilizados presumiblemente para perpetrar el delito. La droga incautada fue entregada al Servicio de Salud Biobío para su análisis y posterior destrucción conforme a la normativa vigente.

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0: Oye, bonito tema musical estábamos escuchando hasta ahora aquí en Radio Agua Marina, que en el 100.5 tenemos una mañana bastante noticiosa para contarles a ustedes. Y a esta hora estamos con nuestra amiga Sandrita. Ella es tarotista y
1: terapeuta.
0: ¿Cómo está?
1: Muy bien, muy buenos días.
0: ¿Está lindo el día?
1: Hermoso.
0: Hermoso el día. Bastante noticioso también. A hoy me siguen llegando noticias por todos lados. Bueno, estuvimos conversando la semana antepasada sobre el tarot y los signos zodiacales, ¿cierto?
1: Correcto.
0: Bueno, ¿eh? Y el día de hoy vamos a ver el significado de cada signo, ¿no?
1: Vamos a ver el significado, las cualidades que tienen cada uno de los signos.
0: Ya.
1: Los signos están agrupados desde esto, la mirada más bien asiática, están agrupados por elementos.
0: Ya.
1: Los elementos son cuatro. Es elemento uno es el fuego, luego la tierra, el aire,
0: okay,
1: y el agua.
0: Y el agua.
1: Cada signo está vinculado a un elemento. Y de acuerdo al planeta que lo rige y a este elemento, cada signo tiene una personalidad. Entonces, cada uno de nosotros y la gente que nos escucha sabe qué signo es, ¿cierto? Y de acuerdo a ese signo, la persona tiene ciertas características. Y aquí vamos a hablar, en términos generales, de aquellas características que son más notorias en cada signo.
0: Ya, perfecto. Comencemos entonces. ¿Ah?
1: Comencemos. El signo Aries es un signo que está asociado al fuego. ¿Qué quiere decir el elemento fuego? Ya vamos a explicar. El fuego tiene que ver con aquello que impulsa, aquello que es rápido, aquello que es como intenso. El fuego tiene sus polaridades. Si nos necesitamos calorcito, nos abriga, podemos cocinar, ¿cierto?
0: Claro.
1: Pero ya sabemos también qué pasó en el verano, cuando
0: ocurrió lo que ocurrió, ¿cierto?
1: Pasa una cosa desmedida, ya el fuego también puede traer cosas catastróficas.
0: Ya.
1: Entonces, en la personalidad, esto tiene que ver con que el signo aire son personas que son pioneras, no le tienen miedo a nada. Son los que pueden tener deportes de aventura, son personas súper valientes. Les pasa también que muchas veces son impulsivos, les cuesta guardarse cosas, son de las personas que a veces dicen todo, ¿cierto? No pueden
0: claro,
1: reservar, y a veces pasa que con esta impulsividad después decantan y dicen, chuta, mejor debía haber esperado y se me pasó un poco la mano. Pero tienen una cosa positiva, que es tienen mucha energía. Es gente que puede estar todo el día haciendo mil cosas. Son personas aventureras, que les gusta conocer, viajar, moverse de un lado a otro. En la parte innata son súper líderes, personas independientes, y a veces tienen poquita paciencia.
0: A veces. Ya. Oye, ¿eso es?
1: Aries,
0: vamos con Tauro.
1: Tauro es el signo del elemento tierra, ¿ya? Tierra, ¿qué significa la tierra? Para los asiáticos y los chinos, ¿cierto? Que asociaron todos estos elementos. La tierra tiene que ver con la materia. Es decir, la materia es, por ejemplo, tener trabajo, es conseguir propiedades, es conseguir un vehículo, es conseguir un trabajo, es conseguir un título. La materia es aquello que yo puedo ver tangiblemente, aquello que quiero conseguir, ¿ya? Y los Tauro son intensos, son personas que en todos los sentidos, ámbitos de la vida, quiero decir, familia, pareja, luchan por lo suyo. Pero a ellos les pasa, ellas, les pasa que la prioridad es el trabajo. El signo Tauro también es un signo algo posesivo. ¿Ya? Posesivo en el sentido de que como su objetivo es lograr cosas, aquello que logró es suyo, es su mérito.
0: Claro, mío y nada más.
1: Claro, les cuesta compartir los méritos, entonces se siente orgulloso de aquello que logró.
0: Perfecto.
1: Son por innatamente generadores materiales, es decir, si una persona de signo Tauro se pone el objetivo de conseguir algo, lo va a lograr, porque tiene en su mente ese objetivo. Y ya sabemos que también aquí influye mucho el pensamiento, ¿cierto? El pensar en aquello que se quiere obtener, pero el Tauro traza el camino y va por ello y lo consigue.
0: Oiga, vamos con después del Tauro que traza su camino, ¿cierto? Con Géminis estamos con nuestra amiga Sandra, tarotista y terapeuta. Recuerda que puedes llamar al 82-000-926, ¿cierto?
1: Correcto.
0: 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Nos puedes hacer tu consulta. Vamos con
1: Géminis.
0: Oye, me acuerdo de los matinales yo. Vamos con Géminis.
1: Géminis. Sí, Géminis es un signo de aire.
0: ¿Ya?
1: ¿Ya? El aire tiene que ver con el pensamiento. ¿Ya? Con lo que está en la cabecita. Tiene que ver con la inteligencia. Y por lo mismo, las personas de Géminis son personas muy inteligentes. Son a veces de alma adolescente, les cuesta madurar, o más que madurar es como que lo disfrutan todo en un sentir adolescente. Son personas súper alegres, son espontáneas, no se preocupan por nada, son un poco distraídos,
0: ya,
1: por lo mismo.
0: ¿Relajado?
1: Son, sí, no se complican la vida, fíjate.
0: Ya.
1: Buscan emprender, son personas sociables, son personas súper entretenidas, el que va a un grupo de amistades y hace que la charla sea entretenida.
0: Okay.
1: El Géminis es sociable.
0: Ya, el Géminis. Y vamos con Cáncer.
1: Cáncer es el signo de agua. Agua tiene, está relacionado,
0: claro,
1: con la emoción. ¿Ya? Todos los signos de agua, que son Cáncer, Escorpio y Piscis, tienen que ver con su parte emocional. Para ellos es lo que prima, ¿ya? Son personas por lo general dulces,
0: ¿ya?,
1: transparentes, de un hablar cálido. Son personas que saben escuchar, a veces un poco nostálgicos. Cuando les duele algo, a las personas de Cáncer les duele, o sea, la escala súper profundo. Una característica muy especial es que son muy intuitivos. Tienen ese olfato de que, oye, algo pasó, o algo va a pasar.
0: Algo va a pasar,
1: o me tinca que, y a veces pasa que se sabotean porque no se hacen caso a sí mismos. Entonces, a las personas de Cáncer tienen que escuchar ese yo interno que está dentro y que como una vocecita que pasa como un flash por la mente, es un consejo.
0: Ok.
1: ¿Ya? Son hogareños, protectores también.
0: Perfecto. ¿Eh? Eso es Cáncer. Ya, vamos a ir con Leo y después Virgo y después lo vamos a ir a un temita musical. Ya, con Leo, del 23 de julio al 22 de agosto.
1: Leo también es del signo fuego, ¿ya? Explicamos que son personalidades intensas. El Leo tiene la característica que se siente conquistador.
0: ¿Ya?
1: O conquistadora. Yo, Leo, llegué y soy el centro de atracción. Así ande por el centro de Concepción. Se,
0: okay,
1: siente enigmático.
0: ¿Ya? ¿Ya?
1: Y a veces ni siquiera es algo que se lo proponga. Es como su esencia llama la atención por algo. Ya no es que ande buscando necesariamente. Hay un grupito, dependiendo de la fecha en que nacieron, que les gusta eso de estar llamando la atención, y a otros que simplemente son así. Entonces estas personalidades necesitan de otros para alimentar esa parte del ego.
0: Eso es
1: Leo.
0: Leo. Ya, y Virgo, del 23 de agosto al 22 de septiembre.
1: Virgo es un signo de tierra, hablamos que es elemento tierra, de concretar, conseguir cosas. Son personas súper realistas, son personas súper concretas, la personalidad súper prolija, gente que le gusta hacer las cosas bien, son personas ordenadas, les gusta la perfección, es como que tienen su estandarte en que, oye, esto se hace de esta manera, pero no la rapidita, se hace con exactitud. Lo lindo es que tienen también, que es una personalidad que no tiene dobleces, no te dice una cosa por otra, no busca quedar bien con el otro, le gusta decir las cosas tal cual son súper transparentes.
0: Ya. Oiga, ¿y estos signos que han... Libra, Escorpión, Sagitario, Capricornio, Acuario y Piscis. Me andan enviando un WhatsApp, dice que bueno que estén leyendo el signo del zodiaco, ¿eh? Vamos por Escorpión o Escorpio. ¿Cómo es? ¿Escorpio o Escorpión? Aquí me escribieron Escorpio.
1: Sí.
0: ¿Es Escorpio?
1: Sí, la verdad es que se conoce de las dos formas.
0: Ah. ¿Ya?
1: Escorpio es el signo y Escorpión es como la figura.
0: ¿Ya? Ah, yo pensaba que era Escorpión. Ya. Vamos a un temita musical y luego le voy a estar comentando de los otros signos, las características de estos signos zodiacales que mucha gente... Yo me acuerdo cuando salía en el diario.
1: Sí.
0: ¿Era todos los días o no?
1: Sí, pues a diario salía...
0: En el diario se leía...
1: Salud, dinero y amor.
0: Salud, dinero... Me acuerdo. Salud, dinero y amor. Vamos con la ley hasta ahora. Esto es El Duelo.

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0: Oye, bonito tema musical estábamos escuchando hasta ahora aquí en Radio Agua Marina, que en el 100.5 tenemos una mañana bastante noticiosa para contarles a ustedes. Y a esta hora estamos con nuestra amiga Sandrita. Ella es tarotista y
1: terapeuta.
0: ¿Cómo está?
1: Muy bien, muy buenos días.
0: ¿Está lindo el día?
1: Hermoso.
0: Hermoso el día. Bastante noticioso también. A hoy me siguen llegando noticias por todos lados. Bueno, estuvimos conversando la semana antepasada sobre el tarot y los signos zodiacales, ¿cierto?
1: Correcto.
0: Bueno, ¿eh? Y el día de hoy vamos a ver el significado de cada signo, ¿no?
1: Vamos a ver el significado, las cualidades que tienen cada uno de los signos.
0: Ya.
1: Los signos están agrupados desde esto, la mirada más bien asiática, están agrupados por elementos.
0: Ya.
1: Los elementos son cuatro. Es elemento uno, es el fuego, luego la tierra, el aire,
0: okay,
1: y el agua.
0: Y el agua.
1: Cada signo está vinculado a un elemento. Y de acuerdo al planeta que lo rige y a este elemento, cada signo tiene una personalidad. Entonces, cada uno de nosotros y la gente que nos escucha sabe qué signo es, ¿cierto? Y de acuerdo a ese signo, la persona tiene ciertas características. Y aquí vamos a hablar, en términos generales, de aquellas características que son más notorias en cada signo.
0: Ya, perfecto. Comencemos entonces, ¿eh?
1: Comencemos. El signo Aries es un signo que está asociado al fuego. ¿Qué quiere decir el elemento fuego? Ya vamos a explicar. El fuego tiene que ver con aquello que impulsa, aquello que es rápido, aquello que es como intenso. El fuego tiene sus polaridades. Si nos necesitamos calorcito, nos abriga, podemos cocinar, ¿cierto?
0: Claro.
1: Pero ya sabemos también qué pasó en el verano. Cuando
0: ocurrió lo que ocurrió,
1: se
0: ¿cierto?
1: Pasa una cosa desmedida, ya el fuego también puede traer cosas catastróficas.
0: Ya.
1: Entonces, en la personalidad, esto tiene que ver con que el signo aire son personas que son pioneras, no ya le tienen miedo a nada. Son los que pueden tener deportes de aventura, son personas súper valientes. Les pasa también que muchas veces son impulsivos, les cuesta guardarse cosas. Son de las personas que a veces dicen todo, ¿cierto? No pueden
0: claro,
1: reservar. Y a veces pasa que con esta impulsividad, después decantan y dicen, chuta, mejor debía haber esperado y se me pasó un poco la mano. Pero tienen una cosa positiva, que es tienen mucha energía. Es gente que puede estar todo el día haciendo mil cosas. Son personas aventureras que les gusta conocer, viajar, moverse de un lado a otro. En la parte innata son súper líderes, personas independientes y a veces tienen poquita paciencia.
0: A veces. Ya. ¿Eso es?
1: Aries.
0: Vamos con Tauro.
1: Tauro es el signo del elemento tierra, ¿ya? Tierra. ¿Qué significa la tierra? Para los asiáticos y los chinos, ¿cierto? Que asociaron todos estos elementos. La tierra tiene que ver con la materia. Es decir, la materia es, por ejemplo, tener trabajo, es conseguir propiedades, es conseguir un vehículo, es conseguir un trabajo, es conseguir un título. La materia es aquello que yo puedo ver tangiblemente, aquello que quiero conseguir, ¿ya? Y los Tauro son intensos, son personas que en todos los sentidos, ámbitos de la vida, quiero decir, familia, pareja, luchan por lo suyo. Pero a ellos les pasa, les pasa que la prioridad es el trabajo. El signo Tauro también es un signo algo posesivo. ¿Ya? Posesivo en el sentido de que como su objetivo es lograr cosas, aquello que logró es suyo, es su mérito.
0: Claro, mío y nada más.
1: Claro, les cuesta compartir los méritos, entonces se siente orgulloso de aquello que logró.
0: Perfecto.
1: Son por innatamente generadores materiales, es decir, si una persona de signo Tauro se pone el objetivo de conseguir algo, lo va a lograr, porque tiene en su mente ese objetivo. Y ya sabemos que también aquí influye mucho el pensamiento, ¿cierto? El pensar en aquello que se quiere obtener, pero el Tauro traza el camino y va por ello y lo consigue.
0: Oiga, vamos con después del Tauro que traza su camino, ¿cierto? Con Géminis, estamos con nuestra amiga Sandra, tarotista y terapeuta. 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
1: Correcto.
0: 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Vamos con
1: Géminis.
0: Oye, me acuerdo de los matinales yo. Vamos con Géminis.
1: Géminis. Sí, Géminis es un signo de aire.
0: ¿Ya?
1: ¿Ya? El aire tiene que ver con el pensamiento, ¿ya? Con lo que está en la cabecita. Tiene que ver con la inteligencia. Y por lo mismo, las personas de Géminis son personas muy inteligentes. Son a veces de alma adolescente, les cuesta madurar, o más que madurar es como que lo disfrutan todo en un sentir adolescente. Son personas súper alegres, son espontáneas, no se preocupan por nada, son un poco distraídos,
0: ya,
1: por lo mismo.
0: ¿Relajado?
1: Son, sí, no se complican la vida, fíjate.
0: Ya.
1: Buscan emprender, son personas sociables, son personas súper entretenidas, el que va a un grupo de amistades y hace que la charla sea entretenida.
0: Okay.
1: El Géminis es sociable.
0: Ya, el Géminis. Y vamos con Cáncer.
1: Cáncer es el signo de agua. Agua tiene, está relacionado,
0: claro,
1: con la emoción. ¿Ya? Todos los signos de agua, que son Cáncer, Escorpio y Piscis, tienen que ver con su parte emocional. Para ellos es lo que prima, ¿ya? Son personas por lo general dulces,
0: ¿ya?,
1: transparentes, de un hablar cálido. Son personas que saben escuchar, a veces un poco nostálgicos. Cuando les duele algo, a las personas de Cáncer les duele, o sea, la escala súper profundo. Una característica muy especial es que son muy intuitivos. Tienen ese olfato de que, oye, algo pasó, o algo va a pasar.
0: Algo va a pasar,
1: o me tinca que, y a veces pasa que se sabotean porque no se hacen caso a sí mismos. Entonces, a las personas de Cáncer tienen que escuchar ese yo interno que está dentro y que como una vocecita que pasa como un flash por la mente, es un consejo.
0: Ok.
1: ¿Ya? Son hogareños, protectores también.
0: Perfecto, ¿eh? Eso es Cáncer. Ya, vamos a ir con Leo y después Virgo, y después lo vamos a ir a un temita musical, ¿ya? Con Leo, del 23 de julio al 22 de agosto.
1: Leo también es del signo fuego, ¿ya? Explicamos que son personalidades intensas. El Leo tiene la característica que se siente conquistador.
0: ¿Ya?
1: O conquistadora. Yo, Leo, llegué y soy el centro de atracción. Así ande por el centro de Concepción. Se,
0: okay,
1: siente enigmático.
0: ¿Ya?
1: ¿Ya? Y a veces ni siquiera es algo que se lo proponga. Es como su esencia llama la atención por algo. Ya no es que ande buscando necesariamente. Hay un grupito, dependiendo de la fecha en que nacieron, que les gusta eso de estar llamando la atención, y a otros que simplemente son así. Entonces estas personalidades necesitan de otros para alimentar esa parte del ego.
0: Eso es
1: Leo.
0: Leo. Ya, y Virgo, del 23 de agosto al 22 de septiembre.
1: Virgo es un signo de tierra, hablamos que es elemento tierra, de concretar, conseguir cosas. Son personas súper realistas, son personas súper concretas, la personalidad súper prolija, gente que le gusta hacer las cosas bien, son personas ordenadas, les gusta la perfección, es como que tienen su estandarte en que, oye, esto se hace de esta manera, pero no la rapidita, se hace con exactitud. Lo lindo es que tienen también, que es una personalidad que no tiene dobleces, no te dice una cosa por otra, no busca quedar bien con el otro, le gusta decir las cosas tal cual son súper transparentes.
0: Ya. Oiga, ¿y estos signos quedan? Libra, Escorpión, Sagitario, Capricornio, Acuario y Piscis. Me andan enviando un WhatsApp, dice que bueno que esté leyendo el signo del zodiaco, ¿eh? Vamos por Escorpión o Escorpio. ¿Cómo es? ¿Escorpio o Escorpión? Aquí me escribieron Escorpio.
1: Sí.
0: ¿Es Escorpio?
1: Sí, la verdad es que se conocen las dos formas.
0: Ah. ¿Ya?
1: Escorpio es el signo y Escorpión es como la figura.
0: ¿Ya? Ah, yo pensaba que era Escorpión. Ya. Vamos a un temita musical y luego le voy a estar comentando de los otros signos, las características de estos signos zodiacales que mucha gente... Yo me acuerdo cuando salía en el diario.
1: Sí.
0: ¿Era todos los días o no?
1: Sí, pues a diario salía...
0: En el diario se leía...
1: Salud, dinero y amor.
0: Salud, dinero... Me acuerdo. Salud, dinero y amor. Vamos con la ley hasta ahora. Esto es El Duelo.

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1: Buenas tardes, buenísimas tardes amigos y amigos, ¿qué tal? Bienvenidas, bienvenidos sean todos, cada uno de ustedes, ¿cierto? A un nuevo programa, a una nueva versión de Factor 80 ya de día jueves. Jueves, ¿qué te parece? Fantástico, ¿no? Maravilloso con todas sus letras, ¿cierto? Este día es espectacular. A sus puertas, un nuevo fin de semana, estamos junto a ustedes entregando lo mejor de la música de los 80. Les voy a contar de inmediato de qué se trata el programa del día de hoy. Pero antes, ¿cierto? Quiero dar los agradecimientos, ¿cierto? Y por supuesto, de poder estar acá junto a ustedes. 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Y tengo un nuevo amigo, cierto, que quiero mencionar de inmediato. 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Ahí un amigo, cierto, mecánico, un mecánico de aquello de verdad. Sí, pues, estudió mecánica. Sí, este cabrón es un profesional ingeniero. Así es. Bueno, gracias a ellos estamos el día de hoy compartiendo lo mejor de la música. El día de hoy de los 70. ¿Y por qué está dedicado a los 70? Porque un amigo mío, dijo que tiene un poquito mayor que nosotros en este caso, o que yo en este caso, me dijo, ¿por qué siempre música de los 80? ¿Por qué no tienen un poquito más atrás? Ya, vivimos una década más atrás y comenzaremos, ¿cierto? Entonces este programa con entregándole esta música maravillosa de los 70 también. Ya, obviamente, hubo música espectacular que nos siguió hasta los 80, obvio. Como es el caso de nuestros primeros invitados del día de hoy, el grupo ABBA. Esta pareja, ¿cierto? Que parejas que fueron matrimonio, ambos se disolvieron y además sus matrimonios también terminaron. Ahí quedó la crema. Parece que trabajar juntamente con tu pareja o con tu esposo o esposa no es lo mejor. En algunos casos, o la mayoría dicen, a mí me encantaría trabajar con mi esposa. De hecho, lo he hecho y lo hemos hecho bastante bien. Pero bueno, no fue el caso de ABBA, que finalmente se disolvió. Por ahí se mencionó que volverían y qué sé yo, pero hasta la fecha no se sabe nada. Comenzamos con Dancing Queen entonces, y con este temón, amigas y amigos, arranca el programa del día de hoy. Bienvenidos a Factor 80.

Estamos contentos, estamos alegres de acompañarle, como todos los días lo hacemos acá, entre los... entre el horario de 18 a 21 horas y de lunes a viernes. Esa es la compañía habitual que le hacemos acá a través de la 100.5 Radio Agumbrina. La radio está en todas, toditas. Pero antes, amigas y amigos, ya, vamos ahora a escuchar a VG's. Los VG's lo escuchábamos ayer, ¿cierto? Los lentos al día de hoy, ¿cierto? Con un clásico de aquellos, Bailado y Libero, 100%. Me refiero a Stayin' Alive, que según dicen incluso tiene una propiedad curativa. Personas por ahí, no estamos seguros, pero la verdad que se dice que personas que han estado en estado de coma han vuelto a la vida precisamente gracias a este tema, a escuchar, que le han puesto repetidas veces, ¿cierto? Que se llena la dice que abrir los ojos. ¿Será cierto? Bueno, si es así, y si algún día yo quedo en coma, por favor, pongan Stay Alive al lado mío. Sería lo ideal, ¿cierto? Ya, VG's, Stay Alive.

Aquí estamos junto a ustedes a través de la 100.5 Radio Agua Marina, la radio que está en todas partes, y tu programa Factor 80, redescubriendo el día de hoy la música de los 70. A petición de un amigo muy especial, se me dijo, por favor, JR, algo un poquito más atrás, yo estaría feliz. Perfecto, música de los 70 entonces para ti. Gloria Gaynor y I Will Survive. Ay, buen tema también, ¿no? Vamos con él.

¿Cómo siente usted? ¿Usted sabe que nos hacemos del acontecer, de lo que pasa, cierto? Sobre todo en el mundo político que nos atañe demasiado, ¿sí? Porque es tremendamente importante para nosotros saber lo que está ocurriendo acá en nuestra comuna y cómo lo están haciendo justamente nuestras autoridades de turno. Y en el caso, cierto, de hace unos días atrás vimos cómo nuestro alcalde tuvo como una suerte de pataleta, digámoslo así. Porque se retiró del consejo hace alrededor de 30, 40 minutos, ¿cierto? Porque por ahí los profesores, claro, pidieron explicaciones acerca de una situación que hace rato, ¿cierto?, están pidiendo y que finalmente no han tenido respuesta. Fue la forma que tuvieron justamente de hacerse escuchar en este caso. Yo puede ser que no comparta eso, sí, efectivamente, creo que no correspondía justamente eso, de verdad, ¿cierto? Haciendo honor a la justicia y a la verdad, pero por otro lado acá, abiertamente, justamente nuestra primera autoridad les ha mentido sistemáticamente justamente a los profesores y como se lo dijo, se lo enrostró una de las profesoras que estaban ahí, ¿cierto?, hablando al respecto. Pero se sintió mal y bueno, finalmente dijo el consejo, ¿no?, teniendo muchas cosas que votar, ¿cierto?, para nuestra comunidad. Entonces, por ahí yo pienso que hay que tener ya la mesura, la cordura, ¿cierto?, la templanza y por supuesto los pantalones para mantener, ¿cierto?, esa situación. Claramente, bueno, cada uno hace las cosas como mejor le parezca, pero en este caso estamos hablando de alguien que lleva, ¿cierto?, los destinos de toda una comuna. Así que por ahí yo creo que esto le sirva de lección, es de esperar, ¿cierto?, que alguna vez aprenda que, bueno, que en el mundo de la política y sobre todo en este cargo, ¿cierto?, es difícil, pero hay que tener justamente la templanza y las condiciones necesarias, ¿cierto?, para enfrentar esto. No es la primera persona, ¿cierto?, que ha sufrido situaciones así, estando en el cargo, y bueno, y los demás las han sabido sobrellevar muy, pero muy bien. O sea, esperemos lo mismo, esperemos que esté de alguna vez por todas a la altura. Bueno, dicho eso, compañeros, nos vamos ahora con otro tema, ¿eh? Vamos con Chic, porque estamos en los 70, y Le Freak.

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Village People, una agrupación icónica de los 70, se caracterizaba justamente porque sus integrantes, ellos todos se vestían a la usanza de algo especial. En el caso de ellos había un policía, había un constructor, un indio, ¿cierto? Y un podríamos decir un punk, no sé si punk, un motoquero, ¿no? Algo así, claro, ¿cierto? Esa era la propuesta que tenían los chicos de Village People entonces. Y era un indio también, claro. Sí, en algunas veces se cambiaba por ahí el uniforme, en este caso el cantante, su voz principal. ¿Eh? Ya era, puede haber sido de marino, cuando salió con Indian Navy, y también de policía. Teniente, frases sueltos, claro, lo que quiera. Oye, pero lo hicieron muy bien los cabros, ¿no? Fantásticos los chicos de Village People, que al día de hoy nos traen su mayor éxito, YMCA.

Bueno, vamos a dar paso en este caso ahora a otra agrupación. Quien nace en los 70, por si usted no lo sabía, Queen, efectivamente, ¿cierto? Nace por ahí por el año 1974-75, donde específicamente en ese año, en el 1975, ellos sacan a la luz pública uno de los temas, ¿cierto?, que marcó un antes y un después en la música. Me refiero a Rhapsody Bohemian. ¿Cierto? Ese tema fue lo que comenzó todo lo mejor, ¿cierto?, del mundo de la música. ¿Vamos con el DJ? Por supuesto, cuando quieras.

Continuamos a través de la 100.5, la radio que está en todas, pero antes, sí, como todos los días lo decimos, en cualquier momento nosotros, ¿cierto?, nos detenemos. Terminamos nuestras transmisiones, nos quedamos mute, en total, en absoluto silencio, para que nuestro departamento de prensa le dé la noticia que usted necesita saber. Ya lo sabe, ¿eh? Así que esa es nuestra misión fundamental, informar y después entretener, en ese orden, ¿cierto? Porque a eso somos. Para eso estamos hechos, ¿cierto?, aquí en la radio. Vamos ahora a escuchar a John Lennon, que en solitario, porque también estaba justamente los Beatles, pero hizo varias cosas en solitario, aún estando junto a los Beatles. Por ahí se especula incluso que eso llegó a detonar que finalmente un desquiciado, ¿cierto?, le quitara la vida, ¿cierto?, a este gran compositor y cantante, bueno, que es un ícono, ¿cierto?, mundial de la música. Del gran John Lennon, Imagine.

Bueno, en el día de ayer escuchábamos con atención justamente la entrevista que se le realizó como todos los días el miércoles, ¿cierto?, a nuestro consejero regional Larry Sandoval. Una persona, ¿cierto?, que sabe mucho, muy idónea para el cargo. Yo creo que es alguien, ¿cierto?, que merece, ¿cierto?, estar en el lugar que está y podría estar a lo mejor más arriba aún, porque es alguien que tiene mucho conocimiento, tiene muchos contactos además y tiene, sabe perfectamente de lo que está hablando. Está totalmente inmerso en el mundo de la política, conoce justamente todo lo que ocurre, ¿cierto?, en este ámbito. Y está siempre atento a entregarnos a nosotros, fundamentalmente los tomecinos, ¿cierto?, las asesorías necesarias para conseguir sacar adelante proyectos. Y eso habla muy bien de él. Yo creo que ha sido una muy buena elección la que hicimos al tener ahí como consejero regional a nuestro querido Larry Sandoval, ¿no es cierto? No, habló de muchas cosas, de muchos proyectos, ¿cierto?, que podrían estar, ¿cierto?, siempre cuando tocaran su puerta, dijeron, oye, queremos esto y esto otro. Así que ese es otro llamado de atención. Ahí ya sabemos que las puertas están abiertas, tenemos a un coterráneo ahí, ¿cierto? Así que yo creo que deberíamos aprovechar esa instancia, ¿cierto?, de buena manera. Bien por Larry, bien por lo que está haciendo, ¿cierto? De esperar que le vaya muy, muy bien, ¿cierto? Que si le va bien a él también, nos va bien a nosotros. De rebote, claro. Ya, seguimos en los años 70. Esta vez escucharemos a Martin Gaye con What Going On.

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estamos de vuelta acá en Factor 80 a través de la 100.5. Estamos juntos en nuestra cita diaria que tenemos de lunes a viernes entre las 18 y las 21 horas. Estamos acá para usted entregándole esta música maravillosa como la hacemos a diario. Ahora, continuando, ¿cierto? Solo en los 70, ¿cierto? Vamos a escuchar a Stevie Wonder. Oye, si hablamos de grandes de la canción, Stevie Wonder está ahí. Yo creo que en el top 10, realmente, de los más grandes músicos de toda la historia de la música. Stevie Wonder, el día de hoy, nos trae este muy buen tema, Superstition.

0: bien.
1: A propósito de Beatles, ¿cierto? ¿Usted sabe por qué la prenda de vestir lleva ese nombre? Bueno, precisamente, justamente, estos chicos, ¿cierto? Los Beatles, ¿cierto? Comenzaron a usar esto, ¿cierto? No que a lo mejor ellos comenzaron, pero masificaron el uso justamente de esta vestimenta de cuello largo, que finalmente fue conocida por el mundo entero como los Beatles. Y de ahí que decanta su nombre. ¿Qué te parece? ¿No lo sabías? Bueno, ahora lo sabes. Gracias a la actuación de Beatles, esa prenda de vestir tan común, sobre todo en este tiempo, ya lleva ese nombre. ¿Qué te parece? Bueno, otro tip que te damos hasta ahora tarde en Puerto Rosento. ¿Nos vamos con otro clásico de los 70? Por supuesto, The Clash y London Calling.

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Ya, y ahora de vuelta a las canciones, vamos a escuchar a Blondie, porque Blondie no nace en los 80, nace en el año 1977, y del año 1978 se desprende este muy buen tema, Heart of Glass.

Y regresamos porque tenemos mucho todavía que recorrer, porque estábamos en los años 70, donde nuestros padres se alocaban bailando también, ¿o no? Sí, todavía bailaban ahí en los 70, claro. Nosotros estábamos naciendo, algunos, sí, yo nací en el 71, claro, naciendo en los 70, claro. Del año 1978 encontraremos al gran Van Halen, o Van Halen, como te quiero decir, con Don't Talking About Love. Buen tema, ¿eh? Vamos con el DJ.

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Y ahora, de inmediato nos vamos con un clásico. ¿Te gusta Pink Floyd? Bueno, Pink Floyd es de aquellas bandas que te permiten trasladarte, pero trasladarte así, no en el tiempo, sino que trasladarte como a otra dimensión, ¿no? Su música es tan especial que precisamente, ¿cierto?, te lleva sin necesidad de consumir ningún alucinógeno ni nada, ¿cierto? Es capaz, ¿cierto?, de transportarte, si te deja llevar por estos acordes maravillosos que nos trae Pink Floyd, que el día de hoy nos van a cantar este clásico, Another Brick in the Wall.

En el 70, muchos de nosotros naciendo, algunos ni siquiera nacían, nuestros padres disfrutaban esta música, y bueno, nosotros éramos proyectos, ¿sabes? Claro, como yo le decía, yo nací en el año 1971, un septiembre, un día 15, en este caso, para que lo sepa y me quiera regalar algo, claro, ya lo sabe, efectivamente había. Pero obviamente, traspasa las generaciones y traspasa la buena música, en este caso logra traspasar el tiempo, y por eso también esta música ha llegado incluso hasta nuestros días, siendo todavía muy, pero muy escuchada. Digo, Baba O'Reilly.

como siempre le damos un consejo de salud a esta hora. Lo importante es que usted se sienta bien. Y no solamente se sienta bien, se vea bien, esto también claro, por supuesto, se mantenga en forma y se haga los exámenes médicos correspondientes. O sea, esto es como un vehículo. Nosotros somos igual que un vehículo. Necesitamos hacernos o realizarnos una revisión técnica periódicamente. Y cómo no, tenemos que hacerlo, porque como somos también una máquina, eso somos, ¿cierto? Somos una máquina, claro, de carne y hueso, pero somos una máquina, ¿verdad? De verdad, hecha, ¿cierto? Con muchas piezas que también necesitan tener una revisión y una mantención constante y periódica. ¿Y qué mejor hacerlo, ¿cierto? Con un examen médico preventivo, que se puede hacer de manera gratuita, ¿cierto? En cualquier centro de salud al que, por ejemplo, usted pertenece, perfectamente puede pedir, si no tiene ninguna enfermedad de base, ¿ah? Si no tiene, por ejemplo, diabetes, hipertensión, ¿cierto? Ninguna de esas cosas, usted puede perfectamente ir y pedir que le hagan un examen médico preventivo. Con eso saldremos de varias dudas al respecto de su salud. Así que ya lo sabe, es una buena recomendación a esta hora de la tarde, ¿cierto? Para usted, para su salud, para que se vea y se mantenga muy, pero muy bien. Sanito, dijo. ¿Eh? No gordito, sanito. Antes decían sanito y gordito y sanito. No, no es así. Lamentablemente no. Eddie Money, otro tema a esta hora, ¿cierto? Y...

Bueno, a propósito de gordito y sanito, no, hay cosas que se decían antes. Yo me acuerdo que mi amigo vino y me decía que su tío encontró un trozo de pan que tenía por ahí en un bolso, ¿eh? Y bueno, ya estaba más que duro, entonces finalmente decidió botarlo. Pero antes de hacerlo, le dio un beso. Siempre contado antes nosotros, la gente, todo. Sobre todo con el pan. Para botar un pan, era como una ceremonia darle un beso antes y después depositarlo, ¿cierto?, en el basurero. Es como, era como sacarse la culpa, ¿cierto?, por botar comida. Y sobre todo algo tan simbólico, ¿cierto?, como es el pan. Porque el pan, en este caso, es un sinónimo de alimentación. Por ahí yo creo que también va el tema. Otro también, ese mismo tío de Virice, que una vez estornudó y dijo: ah, Jesús, María y José, después de estornudar. Cosas que hacían, ¿cierto?, las personas, ¿cierto?, mayores en este caso. No vamos a decir viejos, no, mucho menos, no, las personas mayores, ¿cierto? Hay muchos que todavía quedan con esas arraigadas, ¿cierto?, con esas costumbres, que no son malas, son costumbres, ¿cierto?, distintas, que son para nosotros bastante simpáticas. Imagínate, para los más jóvenes, esto es motivo incluso hasta de risa. Ya, vamos ahora con Bruce Springsteen, otro buen cantante, y Backstreet Boys.

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